0: pam, pam, para, pam, pam, pam, pam, pam. Ya son las 21, che, llega el mensaje de la gente, hola.
1: Acá con el Charlie Bronce, el Club del Eje, en breve viaja.
0: Charlie Bronce, ¿cómo le va?
1: María, su mujer.
0: Sí, cuéntame.
1: Hola, Pati, mi hermanita.
0: ¿Cómo le va, Pati?
1: Y ya viene Santi también.
0: Vamos nomás.
1: Estamos acá juntos. Van a tomar un mate ellos. Y vos sabes, la mona quieta, la mona no. Estamos dando la cervecita como si...
0: ¡Quieren un barrancín! Sí.
1: Tempranito a las 7:30 yo lo estaba levantando la mona, pero ella trabaja. Listo, quieta la mona no.
0: ¡Carmón!
1: Un tema de cachumba, alguno.
0: Que son los cachumbas.
1: Saludos a Mataco ahí, sí. Hijito, tiene tres añitos.
0: ¡Qué lindo! Saludos para Mataco, ¿qué tal? ¿Cómo anda la gente? De distintos puntos del país, escuchando la popu.

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demasiado, qué locura. Prefiero ser tu amigo. Esta es la hora de las novedades, chicos. En un ratito se vienen las novedades de esta semana. Tengo información deportiva. River le gana por la mínima a Rosario Central y por ahora se mete en la final.

0: Acá con Raquerido, estamos haciendo Uber cagado de frío, dice este helado. Participo por las entradas, está lindo para ir al cine, che. Está lindo para ir al cine tomorrow. Acá escuchándote y preparando todo para mañana, la venta de Rico Locrito. Va a estar ideal el día, mañana para comer estas exquisiteces. Pato de Joffre Norte, ya sabe la gente de Joffre Norte, mañana va y le compra todo a la Pato, ¿eh?
1: Ella es una...
0: No le tiene que quedar ni una cucharada de locro a la Pato. Che, le tengo que mandar un saludo a Margarita Reartes, por favor, la tía de Gatón, que nos escucha todos los días desde un equipo.

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1: Novedad popular de la semana. ¿Quién te dijo, los Herrera, junto a Qué Locura? Y con esto le damos la apertura al bloque de las novedades. Los primero que salió esta semanita, ya tiene 8 o 7 días, superestrella Desacatados, Joaco.

21 con 20 minutos, Desacatados haciendo Superestrella. Esto salió hace 9 días aproximadamente. ¿Por qué estamos repasando de todo un poco? Los otros que sacaron novedad, Dale Que Va, Mi Historia Entre Tus Dedos, No Me Enseñaste a No Estar Sin Ti.

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Mi historia entre tus dedos, no me enseñaste a ser feliz. Dale que va, lo nuevo, chicos. Lo nuevo de Dale que va. ¿Qué me dice la gente por acá? ¿Qué tal? ¿Qué tal? ¿Qué tal? ¿Qué tal? ¿Qué tal? Ahora que yo estoy aquí. Ah, 200 millones de audio. Bueno, ahí lo. Ahí salimos al aire. Estoy en el bloque de las novedades. ¿De quién llega el momento ahora repasando las novedades que salieron a lo largo de esta semana? Me gusta esta versión, ¿eh? La estuve escuchando el día jueves, creo que salió esto. Ahí lo chequeamos. Llega el Cuba para hacer Te Boté, mi gente.

¡Pam, pam, pam, pam! ¡Me avisa! ¡Guarda que se te va el tema, bro! ¡Ahí voy, ahí voy! Estoy atento. Aprendí del mejor operador de Córdoba, por supuesto, por supuesto. 21 con 31 minutos en toda la República Argentina. Llega el momento del repaso de estas cancionetas nuevas que han salido a lo largo de esta semana. Llega Simón Aguirre, Corazón sin cara. Está bueno, ¿eh? Está bueno, está muy bueno esto. Hacemos una tanda y seguimos con el bloque que me queda todavía la Pepa y Damián Córdoba. Escuchá.

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2: 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Sí, sabemos que estamos en el aguante. ¿Cuántas veces lo va a poner? Chiquitiquitiquitiqui. Che, a partir de la hora 22 arrancamos con el bloque de La Mona. Van programando las cancionetas de Jiménez, chicos, ¿eh? ¡Vamos, vamos, vamos, vamos, vamos! Sigan participando por las entraditas para cine. Nombre, apellido, últimos tres del DNI. La palabra clave, cine. Vamos con el último, vamos con la última novedad. Esto salió el día jueves. Se juntó la Pepa Brizuela con Damián Jacinto Córdoba para hacer que se siente.

0: ¿Qué se siente la Pepa y Damián Córdoba? Hasta ahí las novedades de esta semana, chicos. Hola, Conra, cenando milas con papas al horno, ensalada de tomate, solita. Participo por las entradas. Soy Celia. ¡Uy, qué rico! Si a la ensalada de tomate le mete un huevo duro, una cebollita y vinagre de vino.
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0: Se me hace agua la boca, che. En materia deportiva, ¿qué tengo en materia deportiva? A ver. Terminó ganando River frente a Central. Ganó River 1-0.

0: Esto lo posiciona a River Plate ya en la final. Y mañana a las 5 de la tarde va Argentinos Juniors, recibe a Belgrano, dentro del cual va a salir, bueno, el finalista. ¿Será Argentino? ¿Será Belgrano el que se enfrente a River? Lo sabremos mañana después de las 5 de la tarde. Con transmisión de Cadena 3, por supuesto, ¿no?
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0: pa... 21:42. Che, vayan programando las cancionetas para la Mona, ¿eh? Para el bloque de Jiménez a la hora 22. Por lo pronto, llegó Ulises Bueno, que lo pedían en el mensajero.

Lamenta boliviano, todo sigue igual. Fusión retro, poneme bien. Sé que está. 50 minutos nos separan de la hora 21. Hola Conra, poneme el temita del cordobés del mundial. El vamos a Argentina, saludos para la banda del saco. Muy bien, la gente pidiendo cancionetas. ¿Cómo lo trata la noche de sábado a la noche? Escuchaba por ahí la... la mejor noche de la semana. ¿Es el sábado la mejor noche de la semana?

0: Dale que en 10 minutitos arrancamos el bloque de la Mona, ¿eh? Dale que ya arranque el bloque de Jiménez, dale.
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0: Vuelo la lágrima, eterno amor, qué lindo el trío Cuarte Folk.
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0: 22:02 en toda la República Argentina. Ya te actualizo los datos del tiempo en un ratito. Recordá que en esta hora tenemos el bloque de La Mona y también podés participar por las entraditas para Cine Dino.
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0: ¿Cómo dice?
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0: Por lo pronto me quedo con una introducción rockera. ¿Quién te conoce, Hendrix? ¿Quién te conoce? Cualquier comparación con bandas de rock. Suena Monada, Bella Ciao, tengo noticias, ya seguimos con más.

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1: Estos son los títulos del portal de Cadena 3 Argentina de la hora 22. Robo y persecución. Detuvieron a dos motochorros por llevarse 150 paquetes de figuritas del Mundial. Ocurrió en un barrio porteño de Recoleta. Se estima que la suma de los stickers está valuada en 300.000 pesos. Cayó un agente de la Policía Federal acusado de integrar una banda narco en Córdoba. El efectivo fue detenido en General Dehesa junto a su pareja y otro hombre. La organización vendía drogas en distintas localidades del sur provincial de Córdoba. Fideo, seca nuca y entre otros fuertes gritos y silbidos que recibió Di María en el Monumental. Ángel Di María tuvo un recibimiento caliente en la previa River Rosario Central. Fue reprobado cuando anunciaron la formación del canalla y también recibió un cántico ofensivo antes del arranque. Finalmente, en materia deportiva, River lo ganó 1-0 ante Rosario Central y se metió en la final de la apertura. El gol del triunfo lo marcó Facundo Colidio de penal en el segundo tiempo. Antes había fallado uno Gonzalo Montiel. Espera por Belgrano o Argentinos Juniors para la definición en el Kempes. Cielo cubierto en Córdoba con llovizna. Temperatura otro 8 grados 5 décimas. Humedad 74%. Viento del sur suroeste a 16 kilómetros por hora. Visibilidad óptima reducida a 8 kilómetros. Hora 22, 8 minutos.
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0: Paicio Flor Vigna, capaz.
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0: Dale que las entraditas al cine las saco 23.30 aproximadamente, 23.40. Entraditas para cines, Dino. Nombre, apellido, últimos tres del DNI. La palabra clave, cine.
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0: Señoras y señores, damas y caballeros, ladies and gentlemen. La semana pasada fue interrumpido por la transmisión especial desde el Estadio del Centro con la señorita Celeste Pereira, pero hoy cumplimos. Hoy vamos a tener el bloque de la Mona, hoy vamos a tener el bloque de Jiménez. A partir de este momento hacemos una pausa y un silencio en la radiofonía popular cuartetera. Para escuchar el bloque de la Mona programado por ustedes.

0: Sin ti, Carlitos, la Mona Jiménez. ¡Woo!
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0: 22 con 22 minutos.
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0: Te voy a enseñar, Carlitos Mona Jiménez, en el bloque de la Mona.
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¡Se viene el último! ¡Se viene el último! 22 con 30 minutos en toda la República Argentina. Esto pasa todos los sábados a la hora 22. Suena Jiménez, suena la Mona. Hacemos un bloque de Jiménez para mandarle un saludo primero que nada a la Mona. Y después para que vos digas qué lindos temas que tiene este guas. ¡Por Dios!

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0: ¡Qué temazo! De bien a mal, la conga.
1: Te lo aseguro.
0: Lo canta el Pablo.
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0: Oh, escúchame la Latine cantando cuarteto. Siempre que se me viene a la cabeza este tipo de grabaciones, Tini cantando cuarteto, Chayanne cantando cuarteto con Lugra, es como, por Dios, hermano, ¿quién se lo hubiera imaginado? Se levanta Leonor y nos aplaude de pie y mano, claro.
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0: para amarte. 22 con 38 minutos, de Mazos de la Mona, Conrado, abrazos, vamos, el pirata, mañana me dice Juan. Buenas noches desde Mar del Plata, pasando mi cumpleaños con mi compadre Pitu Berenjeno y con mi amor Ivón. Te pido un tema, una de Desamparado o Desacatado será. Debe haber querido poner Desacatado. Saluditos a Ana y Efra que están a full cocinando en la noche de la Popu, qué lindo. Manden fotos.

22:39, se siguen anotando por las entraditas para Cines Dino. Nombre, apellido, últimos tres del DNI, la palabra clave cine. Bueno. Me pedían callejera del Manda Más, muy bien. Lo que no entró para hoy lo vamos programando para el sábado que viene.

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1: Gracias, hermano.
0: Los Herrera junto a Valentino Merlo Gordo.
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0: ¿Y qué más?
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0: Vamos, Conrado dice, bueno, ¿qué tal? ¡Qué lindo! Un tema de quién, de Walter Salinas, puede ser. Bueno, la gente pidiendo cancionetas. Mientras se anotan para las entradas para el cine, me cuentan desde dónde están, desde dónde nos hacen el aguam.

22:46 en la República Argentina. ¿Puede ser un retro? Me dicen por acá. ¿Tendrás algo viejito de la barra? No más palabras, señor juez. Suena la barra, suena la fuerza del corazón.

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Hola, Conra, ¿cómo va? Salúdamela a la nona Marta, que se le acaba de caer la dentadura comiendo una costilla. ¿Por qué sos así de malo? Sos muy mal tipo, la verdad, muy mal tipo. Pásate el vamos, vamos Argentina, así vamos ambientando el mundial. Muy bien, perfecto, gente, programando canciones y haciéndonos reír. Solo quiero darte un beso. Hola, buenas noches, siempre te escucho, nunca te mandé mensaje. Yo aquí estoy terminando de hacer mini facturas. Soy de Rawson, San Juan, donde está el gigante de Cuyo, Unión de Villa Kraus. ¡Uy, qué lindo! A ver la fotito que me manda. No, bueno, chicos, mirá la pinta que tiene esto, por Dios. Se ven atrás, primero que se ve una gran madera, muy buenas vetas de la madera, debe ser ahí arriba donde trabaja. Y una masa toda estirada rectangular cortada en rectangulitos. Y esos rectangulitos se ve que los enrosca o en diagonal o a 45, qué rico, chicos.

Saluda a mi hijo Antonio, que está esperando que termine de hacer las facturas para que le compre un lomito. Pásate algo del loco. Gracias, crack. Muy bien, perfecto. La gente pidiendo y escuchando la popu. Llega Fer. ¿Qué Fer? Fernando Blades.

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0: coroa. Puñaladas, qué locura con Amigo de Artistas, este dúo chileno que se llega a Córdoba y otro internacional que canta cuarteto.
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0: Sí, lo publicaron hace un ratito nada más. La verdad que se me pasó, pero como esto es radio en vivo, tengo dos novedades más para agregar. Y lo escuchaste por primera vez acá en Radio Pop.

y suena el DBC. Bueno, lo subieron al perfil de Eugenia Quevedo a esto, por eso se me pasó, porque chequeé el de la banda de Carlitos nomás. La introducción de el baile en el Movistar Arena, si no me equivoco, sí, en vivo en el Movistar Arena, el último Movistar que hicieron los chicos. Escuchá los temas que tiene. Están muy bien los temas que tienen. Y tengo una novedad más de Va como loco. Esto es el comienzo. Esta presentación la utilizaron de vuelta en el Festival Kilómetro, que hubo transmisión de la Popu. Es una presentación estilo Los Simpsons. Y mientras tiene un poco de cuarteto cantado por Los Simpsons, esto arranca así. Para todo lo que dicen que el queso no canta, que la banda de Carlito, que qué sé yo, que viene, viene. Sentí.

0: Momento en el cual, en el video en vivo, la señorita Eugenia Quevedo, lo voy a decir porque estamos en la popu, se caga llorando. Se larga a llorar porque son frutos de una larga trayectoria y de venir peleándola mucho. Así que ahí tienen los enganchados, vayan a verlo. La verdad que no tiene desperdicio la presentación en el Movistar, arrancando con Si te querí y perdonarte, para que en vivo la banda de Carlitos en el Movistar Arena. Los otros que sacaron temita en vivo y nuevo son los de Va como loco. A ver.
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0: No me debes ni te debo, se llama esto.
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0: Lo canta el Elías. Lo canta Agos.

0: ¡Qué lindo, por favor! No me debes ni te debo. Lo nuevo de Va Como Loco, las novedades en la Popu.
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0: Mandale un saludo a Cochi Loco, que está de guardia en lo del Loco Pecho. Aso todos locos. Alta Verdu, de parte del John, vos sabés. Pásate un tema de La Barra. Muy bien, perfecto.
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0: Justo, le di mil rosas. Hola, Conra, te escucho desde el jardín. Muy buena la radio, me dicen por acá. Muy bien, qué lindo.
1: Lindo.
0: Che, ¿cómo venimos con los temas en esta última hora, Me piden La Barra, tengo La Barra. Me pidieron Amato, tengo Amato. Por lo pronto, llega Sabroso.

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dolce Bane de Banda Mix. Porque siempre estuve equivocada y no lo pude ver. Hola Conra, querido, abrazo grande, baba y astrada de un cativo. En cualquier momento te llevo un regalito, amigo. Querido, abrazo grande, qué lindo. Bienvenido siempre, mi querido tío Babay, ¿eh? Siempre bienvenido usted, tío Babay. Necesito que me... Hola, Conra, querido. Pase un temón de la banda de Carlitos para la banda de La Rosa Santa Fe, que estamos en Zaira comiendo huevos de toro al disco. ¡Qué rico! Ese, Gustavo, Lucas, Coco y Ariel. ¡Qué rico que quede el testículo de toro al disco! ¡Por Dios! ¡Oh! Hola, qué noche de frío y con nieve, soy de General Deza. Puede ser un tema de la mona, ya pasó el bloquecito de Jiménez, che. Hola, Conra, saluda a los que te hacemos el aguante todavía en el chat de YouTube. ¡Qué lindo! ¿Cómo le va, doña Teresa? ¿Todo bien, todo bárbaro? Para engañarte. Acá hay uno que me pregunta cómo se llama esa canción de Sabroso. Ah, la que sonó antes, Ataúd. Ataúd se llama esa canción. Por lo pronto, después de este bloque vuelvo con los ganadores para cine. Nombre, apellido, últimos tres del DNI, la palabra clave es cine. Lo pedían y suena en vivo la barra. Romperé.

0: gracias.
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0: Vamos nomás. Escucha este.

0: No, no hagas una más porque tengo que poner los ganadores para el cine, loco. Sonaba Cristina Belamato haciendo Luis.
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0: Qué linda versión del loco haciendo Luis.
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0: ¿Qué dice la gente? Me invito a comer... Ah, bye bye. Me invitó a comer Horacio Sánchez, el mejor carnicero de Uncativo. Muy bien, para tenerlo en cuenta. Para tenerlo en cuenta.
1: No.
0: Habrá que probarlo, habrá que probar. Habrá que decir, bueno, a ver, fui el mejor carnicero de Uncativo y sí, puedo decir que es el mejor carnicero. Bueno, bueno, bueno.
1: Creo que me gusta esa chica.
0: Gente linda, tengo ganadores para cine. Recuerden que tienen que pasar a retirar estas entradas a partir de mañana. Y son válidas hasta el día miércoles. Hasta el día miércoles la podés usar en el cine. ¿Ok? Rodrigo Jacobe 245. Mónica Moreno 978. Repito. Rodrigo Jacobe 245. Mónica Moreno 978. Ganadores para Cine Dino.
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0: ¡Qué bien! ¡Qué lindo tema que tiene la Luli!
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0: Gente linda, gente bella, gente hermosa. 2 minutos para llegar a las 12 de la noche y recibir el domingo escuchando la Popu. Muy bien, los felicito por haber llegado hasta este momento, ¿eh? Bueno, 8 grados 3 décimas la temperatura, sensación térmica 5 grados 9. El cielo está cubierto con llovizna y lluvia en algunos puntos de la ciudad. Viento del sudoeste a 15 kilómetros por hora, friazón en Córdoba. No lo diría de otra forma, más cordobés que eso no viene, chicos. Lo que sí tenés es el calorcito de la Popu.

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0: ahí nomás.
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2: Chala, la, la, la, la, la. ¿Cómo venimos esta última hora, che? ¿Cómo venimos? Guarete,
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2: Por Dios, ¿cómo metimos una yapa ahí? Que medio que se nos pasó, ¿no?
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2: Mi Córdoba linda, los Ferrari junto al Principeso Germain. Que lo tuvimos. Lo tuvimos la semana pasada acá, por supuesto, en este horario. Estuvo cantando el Príncipe Germain.

0: Acércate y bailalo, quédate con nosotros. Bueno, hay algunos mensajitos que dice Conra, bueno, el de todos los sábados. Me quedé con vos. No sale a ningún lado y me quedo con vos. Me dijeron que las noches que la gente no sale de caravana, se queda con nosotros escuchando el aguante. 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

0: ¿Que somos qué?
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0: Somos una mala junta, por eso nos quedamos hasta la una de la mañana. Cuídame mientras me muero. Sabroso, en la voz de Wally, Walterio Waldemar.
2: ¡Vamos con la conga!
0: ¡Vamos con el aguante! El loco de todos los sábados apareció. Me mandó la foto clásica. Vos sabés que ya es cábala la foto, ¿eh? Más vale que en el Mundial no faltes nunca, hermano, ¿no? Estoy hablando con mi amigo Maxi, creo que se llama. Me dijo el nombre, pero siempre me dice, soy el loco que te manda la foto de los pastos todas las madrugadas de los domingos. ¿Qué tal? ¿Cómo le va? El día que lo cambien de trabajo y me manda una foto a las 10 de la mañana trabajando en una oficina, bueno, no sé, si a mí me cambian de horario en algún momento, espero que me acompañe, espero que me acompañe.
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0: Che, vamos programando la frutilla del postre, la frutilla del postre, la cancioneta con la que cerramos el programa del día de la fecha. Tiene que ser un retro, tiene que ser un clásico, tiene que ser... Bueno, como el aguante.

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0: Tranquilamente este tema entra para la frutilla del postre, ¿eh? Que en el hueso que te gusta, en el hueso que te gusta. Loro, muy bien, iba para la frutilla del postre. Pero lo escuchamos completo. El hueso, Jean Carlos al aire de la 92.3.
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0: Madrugadas de domingo, ¿qué hace la gente? ¿Dónde se queda? En un ratito vengo con una recomendación. Me botan la frutilla del postre. Ustedes saben cómo es la última hora del aguante. Pura música, puro cuarteto.

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0: con mil rosas para mí. Bloque de románticos, escuchábamos recién Ulises Bueno, ¿cómo te atreves a volver? Qué feo cuando vuelve un viejo amor, qué difícil. Más acordarte de un viejo amor un sábado a la noche, ¿no? Un domingo a la madrugada, decís, a ver, la voy a desbloquear, la voy a desbloquear, a ver qué pasa. ¡Uy, está con otro! No te, no hay que desbloquear, no hay que acordarse, hay que decirle a los amigos, che, ¿viste que te dije que no iba a salir? Mira, bueno, pásame a buscar.
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0: Bueno, ya vengo con la recomendación para votar el ranking, chicos. Por lo pronto, música en el aguante.
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0: La conga junto a aire, la cortina de fondo, porque por ahí nos preguntan, che, ¿qué es ese tema? Que son un pedacito, ¿cómo se llama? Necesito saber. Sentí lo que canta este muchacho. Solo quiero. Escuchamos recién de Monkey, lo cantaba Jamie Oliva haciendo Descarado. Y hablando de la buena música, la podés votar vos para que salga todos los domingos a partir de las 9 de la mañana junto a la señorita Celeste Pereira. El ranking popular de todos los domingos. ¿Te venís al mensajero? Al mismo mensajero donde me acabas de escribir y me mandaste una foto del vino que te estás tomando ahí con Sprite. Bueno, ese. Me pones hashtag voto y, por ejemplo, pones... ¡Qué locura! Puñalada. Listo. Acabas de votar puñaladas. Te voy a amar y hacerte ser... Claro, ¿quieres votar la banda de Carlito o Guarachete?
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0: Al ranking lo armás vos, por supuesto. A través del mensajero, los 7 días de la semana... Las 24 horas del día, chicos. Por lo pronto, el último bloque y la frutilla del postre.
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Walter Salinas era lo que sonaba reciente. Lo contaron. No demoremos más porque si no después andamos entregando tarde el programa. En este momento llega la frutilla del postre de la mano.

María, qué linda frutilla del postre. Socorro, ayúdame, mamá María. ¡Oh! Edgar Efraín Fuentes, escuchábamos, chicos, qué lindo, qué bonito, como me gusta. Bueno, me han dado con todos los gustos en el día de la fecha. ¡Nos vamos! ¡Se acabó otra edición del Aguante! Encargado de la musicalización del día de la fecha, excelentísimo, como siempre, el señor Diego Barrio Durán. En la coordinación general, la señorita Dayana Terrada. Mi nombre es Conrado Vicenzi y nos vamos a volver a encontrar la semana que viene a la hora 20 en otra edición del Aguante. Hasta el próximo sábado.

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aplauso, está la palma. ¿Alguien hace palma esta noche? Si se sabe en este tema, lo cantamos todo, pero de principio a fin. A ver. Con las manitos arriba, con las manitos arriba.

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0: gracias a Rodrigo. ¿Les gustó?
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0: Dios nos bendiga.
1: ¡Qué placer!
0: El aplauso para Luciano.
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chiquito no se lo deja ir así fácilmente, no.

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0: el mango en la ciudad de Buenos Aires, que no es cosa fácil. ¿Oíste?
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0: Gracias. Gracias por invitarnos.
1: Gracias, chicos. Gracias.
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1: 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No es necesario que esté roto el calendario, que sea Navidad, que sea Viernes Santo, si estás presente.

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1: Comienza Javier, en bajo.

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0: Y que se venga la segunda, el Peteco Carabajal, haciendo desde el puente.
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0: Buen día, buen día, buen día. ¿Cómo les va, gente? Buen día, familia. Buen día para todos aquellos que están trabajando a esta hora. Qué bonita manera de comenzar. Con folclore, arriba, bien arriba, a pedido de ustedes, ¿eh? A pedido de ustedes, comenzamos a incorporar un poco de folclore a esta hermosa mañana de domingo. Hoy particularmente bastante fría, por Dios. Selección musical finamente seleccionada, valga la redundancia, el señor Diego Barrios Durán. Cele Gitana Pereira de este lado de la radio, con frío ya, pero bueno, para calentar motores. A ver, nos frotamos esas manitos. Hoy está para locro, qué cosa rica, sí. Me parece que el locro que he dejado en el freezer se va a sacrificar en el día de hoy. ¿Y ustedes? ¿Cómo les va? ¿Por dónde va su vida a esta hora? ¿Estás trabajando? ¿Estás saliendo de trabajar? ¿Estás en tu casa? ¿Te levantaste tempranito? ¿Pusiste la pava? ¿Hiciste leñita ahí? ¿Leñita? ¿Le echaste leñita al fuego para calentar las manitas a esta hora de la mañana? Tampoco es que son las 6 de la mañana. 9 de la mañana, 7 minutos en todo el país. La temperatura a esta hora en Córdoba, escucha, 5 grados 2 décimas. Sensación térmica 4 grados 1 décima. ¡Ay! ¿Quién nos hará calentar a esta hora de la mañana? ¿Quién? ¡Entre! ¡Entre, chaqueño! ¡Entre!

0: bonita manera de comenzar. Sabía que les iba a gustar. Veo ahí pedidos también de folclore, pero les cuento que yo los voy a anotar. Voy a anotar esos pedidos para el próximo domingo. Ya sé que tienen ganas de escucharlo ahora, pero bueno, voy a ser sincera. No me gusta mentir. La preparación musical antes del ranking, que el ranking sí lo pueden ir votando. La preparación musical del ranking está seleccionada previamente, ¿eh? Entonces Dieguito el sábado me dice: toma, esta es la lista que tiene que sonar antes del ranking, ¿eh? Así que voy a anotar sus pedidos musicales para arrancar el próximo domingo, ¿sí? Linda manera de arrancar. Hoy se celebra el Día Mundial del Reciclaje, atención con esto, y de sacar todo lo que ya no utilizamos en casa, ¿sí? Como por ejemplo, trastos viejos, ropa. Aquel que tenga, es una buena oportunidad para seleccionar ropa, ¿viste? Si esta ya no la uso más, me gusta. Yo vengo acumulando ropas que me encanta, pero que no la uso. Entonces, a juntarla en una bolsita y seguramente alguien donarla a alguien que la puede necesitar, ¿eh? Así que hoy podríamos celebrar el día de esa manera. No sé cuál es el día que utilizan ustedes para decir, bueno, a ver, más que la limpieza general, hoy va a pasar un terremoto por mi casa. Y les cuento que por mi casa ha pasado uno, ha pasado.
1: Maldita ironía.
0: Ha pasado. Hemos sacado absolutamente todo lo que ya nos sirve. Buenos días, gitana. Hermoso comienzo. Mañana muy fría por la hermosa Villa Sardino. Pero vamos a tener un hermoso día de sol. Es que el solcito está, y eso es lo más bonito, ¿no? Tomando mate junto a mi esposo, hoy salen ravioles caseros con salsa, me dice Estela Maris. ¡Qué rico, Estela! ¡Buen día, gitana! Mirá cómo va el locro, genia, a ver. ¡Ay, mirá esos hoyones! ¿A dónde es que...? A ver cómo se llama el amigo, ¿Mati? ¿A dónde es que hay que ir, Matías? ¿Sí? Excelente idea, vamos con más folclores, besos, matador, me dice Edu Tesoro. Les pido un poquito de disculpa por la... Me volvió chefre. Me parece que hoy sale laminado en el pelo, no me puedo mojar más la cabeza, hace mucho frío, che. Imagínense la panchita. Esta mañana vi una carpa, dije, ¿qué hago? ¿Me la pongo arriba de la panchita? No sé, bueno, no iba a ser muy prudente. Hola, gitana hermosa, yo en cama, qué lindo, tomando mates y tejiendo escarapelas para entregar pedidos. Te voy a mandar las fotos por Instagram, me dice Gaby, dale, a Cele Gitana Pereira, @ Cele Gitana Pereira, todo lo que vos quieras. Hay mucha gente que me ha realizado pedidos a través de Instagram, ténganme un poquito de paciencia, ya les voy a responder. Y gracias, gracias. Cele, buen domingo, qué lindo escucharte con toda tu hermosa energía. Acá por desayunar desde temprano, tomando mates, acomodando. Ahora sale desayuno. ¿Le va a hacer honor al día, mi querida Patito? ¿Va a ser esa limpieza general? ¿Sí? Federico García Lorca escribió: a las 5 de la tarde, eran las 5 en punto de la tarde. La muerte puso huevos en la herida a las 5 de la tarde. ¡Ay, qué terrible 5 de la tarde! Eran las 5 en todos los relojes. Eran las 5 en sombra de la tarde. Gracias, Mati, querido. ¡Qué bonito!
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0: Este domingo 17 de mayo 2026 estamos en vivo, au vivo. Hola, gitana matadora querida, yo te estoy escuchando desde terapia intensiva. ¿Qué le pasó? Estoy internado por un problema de salud, pero ya vamos saliendo, gracias a Dios. Y abrazo, gitanita, de corazón a corazón. ¿Qué le pasó, mi querido loco Bambam de Las Palmas? Y juegue, talleres, pero juegue, pero loco Bambam, juegue usted primero. ¡Vamos, negrito! ¡Vamos, loquito, vamos! Sea lo que sea, corazón, corazón, corazón. ¿Quiere un poquito del himno de la alegría? ¿Quiere un poquito? Ahí va.

estamos loquitos. Salga de esa terapia, ¿eh? Gitana, recién termino de desayunar. En marcha el locro y juega el pirata. ¡Ay, sí! Cordobés, soy Cachilo de Barrio Loza, Río Ceballos, con un tema de No se ve, voto. Ah, bueno, está muy bien, va dejando su voto, ¿eh? Feliz domingo para todos y una vez más estoy en Aleni Cap de Vila, Villa Salais, vendiendo locro, dice la gringa Pau. Vamos, gringa, suerte. Vamos con esos locritos, arriba. ¡Buen día, buen día!

0: Hola, Cele.
1: Buenas.
0: Cele, te quiero, Celeste, te quiero, Celeste.
1: Amigo
0: Hola,
1: Belgrano.
0: gitana. Buen día, buen día, buen día.
1: Buen
0: ¡Ay,
1: día.
0: qué hermoso domingo!
1: Hermoso.
0: Un día celeste, hermoso como vos, hace un día
1: Ah,
0: pirata.
1: bueno,
0: Hoy vamos
1: gracias.
0: por otra conquista.
1: Sí,
0: Y
1: señor.
0: una linda final para poder obtener el coso. Un besazo, mi
1: ¿Cómo el
0: gitana.
1: coso?
0: Un besazo enorme, que tengas un hermoso domingo.
1: Así será.
0: Abrígate, que hace frío.
1: Sí, obvio.
0: Nos estamos yendo con la Peti para abrir acá el negocio, el Fénix Polirrubro en Residencial América.
1: Mache.
0: Un besazo grande para todos los hinches talleres que lo van a mirar por TV. Chau, chau, el pelao de Residencial América.
1: ¿En qué canal lo pasan, pelado? ¿En qué canal?
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0: más mi soledad y yo, el rey David. Dale que va.
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0: ¿Preferís irte de viaje? No, pero la verdad que está lindo como para subirse a un colectivo, a un autito, recorrer las sierras de Córdoba. Para la moto está medio, pero bueno, hay que tener el equipaje. Yo me vine con esas remeras para moto, qué sé yo.
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0: No sé, pero hoy vienen prácticamente vestida de ciclista. Dirán, oh, mirá la gitana que viene. No, es esa ropa que no te hace frío para poder subirme a la moto. Hoy además, les contaba hace un ratito, es el día del reciclaje, es el día de sacar todo lo que ya no utilizamos en casa. Y yo lo recomiendo, Más allá de que ocupa un lugar, es porque, según yo, mis creencias, limpia la energía. Y cuando hay energía estancada, listo. Hay que mover las cosas de lugar, hay que sacarlas para que respire, para que corra la energía nuevamente, prender un saumerito, ¿por qué no? Y es lindo, y ya comenzás mañana así. Hoy es el Día Mundial también de la Repostería. Un saludo para todos los reposteros, para todas las reposteras. ¡Qué arte, qué arte! Yo veo a quienes se dedican a este rubro, la capacidad que tienen, más allá de hacer el bizcochuelo, el relleno, la capacidad creativa y sobre todo la técnica, la mano que tienen para hacer diseños florales de algún, qué sé yo, de alguna animación en particular. A mí me sorprende. Admiro mucho al rubro de la repostería. Así que un muy feliz día para ellos. Feliz día para tu mami. Por haber realizado semejante bombón. Hola, buen día. Feliz domingo. Soy Fabri Peralta de la Francia. Te escucho como todos los domingos. Pasame algo del loco Amato, Luis. Ah, no, es Fabri, pensé que se llamaba Luis. Seguramente pide el tema Luis. Hola, gitana, buen día. Hay mucha gente levantada a esta hora. Me encanta. Espero que la selección musical les haya gustado. Insisto nuevamente, musicalización del señor Diego Barrios Durán, que está durmiendo ahora en su casa, me ha dejado la lista y listo. Hola, gitano, mandale un saludo para Justo Massa, que está haciendo un rico locro. ¡Cuánta gente haciendo locrito! El Mati que me dice, somos de Oncativo, loquita. Bueno, ya se me está notando que no, que he salido de la normalidad. Hola, gitana, buenos días. Saludo para los chicos de Carnicería Claudito de Villa Parque Santa Ana. Siempre presentes, esperando nuestros clientes y aguante Belgrano que ganamos. Seguramente va a haber info deportiva. River ha ganado. Ha ganado 1-0 ante Rosario Central y se metió en la final de la apertura. El gol del triunfo lo marcó Facundo Colidio de penal en el segundo tiempo. Antes había fallado uno Gonzalo Montiel. Espera por Belgrano o Argentinos para la definición en el que empezamos. Para los chicos de Oncativo que me dicen loquita. Buenos días, gitanas. Somos Carlitos y Paloma, acá tomando un café con fritos en casa, escuchando la radio a full. Un abrazo, mis queridos amigos. Hola, gitana. ¿Para qué dijiste que es el día de sacar lo que no se utiliza más? Acá estoy en la vereda y mi señora no me abre la puerta. Me dijo, anda a la esquina a ver si llueve. Y acá estoy. Saludo desde Ambrosetti, Santa Fe. No, Luis, no. Por favor, señora. Era broma.
2: Vamos, no, así, vamos.

0: Hola, gitana, ¿cómo estás? Buenos días. Mándale un saludo para mi señora de Mirta Brego. Estamos tomando unos mates acá. Bueno, hoy juega Belgrano, así que estamos tomando unos matecitos. Tranqui, el Mauro de Villa Allende, jardinero.
1: ¡Vamos, jardinero de Villa Allende!
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3: Buenas noches,

0: ¿No siguió? El Tano Romero haciendo tú.
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0: 9 de la mañana, 39 minutos en todo el país. La nieve en Córdoba, ¿eh? Ha llegado la nieve en Córdoba en plena ola polar. El champaquí se ha vestido de blanco. Y claro, es por esa razón que hace tanto frío. La ola polar llegó a Córdoba y pega con fuerza este fin de semana en distintos puntos de la provincia. El Cerro Champaquí mostró una postal invernal preciosa para todos aquellos que han compartido fotografías a través de las redes sociales, con temperaturas inferiores a los 2 grados bajo cero. ¡Ay, Dios mío! ¡Dios! Durante la noche nevó dejando un manto blanco hermoso en algunos sectores altos. Si hay gente escuchando desde las sierras de Córdoba donde ha caído nieve, envíenme fotos. No me envíen fotos de locro. Yo tengo, lo tengo en el freezer. Voy a llegar así, ¡tam! Voy a cortar una porción y me voy a comer uno. Falta la salsita, no importa. Me dice Dieguito Barrios Durán, no, Cele, no estoy durmiendo, acá estoy despierto. Bueno, gracias, Dieguito. Gitana querida, acá escuchando tu voz como todos los días, ya todo listo para arrancar la previa pirata con unos ravioles caseros al disco y un café frío. ¡Ah! ¿De Águila? ¿El café frío? Buen día, gitana hermosa, arrancando el domingo matecito y la mejor compañía, me dice Sandra. Hola, Cele, soy Darío de General de ESA, acá estoy en la chamba hasta las 13. Ah, bueno, igual que yo, voto por el tema No se ve. Saludos, bendiciones.
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0: Recuerden que pueden enviar la palabra voto, como hizo Darío, con su canción o artista favorito para, bueno, para que la canción favorita vaya escalando en el ranking, ¿eh? Hola, turca, ¿cómo turca? ¡Gitana! Soy Sergio de Miramar de Ancenús, acá temprano haciendo un locro para festejar el cumple de mi hija, acá en familia. Soy un adulto mayor, que me encanta lo que haces, siempre te escucho. Gracias, querido. Muchísimas gracias. Un adolescente mayor, diga, no, adulto, no. La adultez trae responsabilidades por ahí que decía, ay, cómo quisiera tener 9 años, 8 años de nuevo.
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0: Hola, Cele, muy pero muy buenos días. Me estoy yendo a trabajar a pulir un auto a domicilio porque Gabo... Ah, no, porque me gano la vida con esto. Hago restauraciones de ópticas a domicilio, hago pulidos, encerados, abrillantados. ¡Tírame el chivo! Me dice el Apache de Kyrie de tal. ¡Vamos, Apache! Pásame la info por Instagram. En algún momento prometo compartir todos los emprendimientos que me han enviado. Pásamelo por Instagram, Apache, arroba Cele Gitana Pereira.
2: Oh, ¡ay, la gitana querida del alma!
0: ¡Uy, debe estar chocho!
2: ¿Cómo estás?
0: Muy bien.
2: Hermosa mañana, sí, de temprano al pie del cañón.
0: Muy bien, muy bien.
2: Ahora transitando por los polvorientos caminos de la zona del Gateado.
0: Del Gateado, bien.
2: Qué lindo que está para oír.
0: ¿Qué cosa?
2: Son muy frías las noches y no estás
0: también
2: a mi lado.
0: Ah, mira cómo canta.
2: ¿Cuántos caminos juntos hemos transitado?
0: Qué lindo.
2: Oh,
0: para...
2: Carta en dos mayor. La voz del Duque. La banda madre. Buen domingo para todos.
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0: Baila en la vereda, dale. Salí afuera un ratito. Simulá que sacás la escoba y te pones a limpiar. Mentira, escuché el chisme del vecino del frente. De paso bailás, entras un poquito en calor. ¡Dale, negrito! ¡Esta!
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0: Vamos, que es esta noche y es esta vida, no hay otra. ¡Dale, arriba!
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0: ¡Buen día, gitana! ¡Hermoso domingo! Yo soy de San Nicolás, mañana helada, pero yo ya lavé los platos. Voy a prender fuego, a quemar leñitas, voy a hacer unas tortillas a la parrilla hasta que se levanten mis hijos y mi compañero de vida. Mi amor es eterno. ¡Feliz domingo para todos! Con la bendición de Dios. ¡Qué bonito mensaje, Malvi! ¡Hola, gitamosa! Hoy está lindo para comer unos tallarines mexicanos. ¡Ah, no! ¡Cierto que ya los comieron! Dice Elvio. ¡No, no! ¡Basta, no!

0: Bueno, lo que menos hace es calor, pero pasaba Auto Rojo Marama junto a Vilma Palma.
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0: 10 minutos para alcanzar las 10 de la mañana. ¡Qué bonita mañana! ¡Qué hermoso que es el otoño! Hola, gitana querida, buenos días. Acá levantada temprano tomando unos matecitos solita, ya que todos duermen. No, ¿y nosotros? ¿Para qué estamos, mija? Acá por correr los muebles para cambiar las energías. Hoy debería descansar ya, que tengo 6 trabajos porque trabajo de empleada doméstica. Pásame un tema de Sabroso, me dice Nancy. Vamos, Nancy, fuerza, fuerza. Y muy buena la idea esa de ponerse a cambiar los muebles, a ponerse... Yo para que cambie la energía en mi casa, ¿qué? Saca el techo. No, mentira. un par de... Hola, mi gitana querida, te cuento, yo tomando fuerza para salir a trabajar, poniendo mi granito de arena para que nuestro país siga creciendo. Un abrazo, bella. Te deseo un bello día como vos. Y si podés pasar el tema, la prisión del manda más. Soy Sergio, alias el Rulito. Hola, Rulito. Para la gente de Fría, Santiago del Estero, que está presente a esta hora a través de Javier. Hola, Javi. Hola, Celia, amiga. Muy buenos días. Excelente domingo para todos. Bendiciones y gracias por ser mi mejor compañía. Eso no me voy a cansar de decírtelo. Gracias, Néstor. Saludos para todos los que me conocen y a toda la audiencia. Vamos a vivir la vida. Claro que sí. Arriba. Qué hermoso que está.
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0: Buenos días para todos. Acá mateando desde Marcelo T. de Alvear, aguante Belgrano. Feliz domingo para todos. Pásame un tema de La Mona. ¿Cómo están los hinchas de Belgrano? Hoy a las 5 de la tarde. Hoy a las 5 de la tarde. ¿Cómo se palpita hoy? Por Dios. ¿Con quién jugará River acá en el Kempes? No lo sabemos. Gitana querida, feliz domingo para todos. ¿Me podés pasar el tema La Fuerza del Corazón? La de la Pepa para Brenda Nicole Tovares, que si gana Belgrano se paga el asado. Robert desde Argüello. Buen día, Celeste. Estoy acá desde Río Gallegos, Santa Cruz, la última ciudad del continente. Te estoy escuchando. La verdad que para un domingo un programa espectacular estás haciendo. Un abrazo grande, querida, y seguí así nomás para todos los domingos. Bueno, muchas gracias. Y no cuento solita, Diego Barrios Durán con la excelente musicalización del día de hoy. Ha puesto folclore. Ah, pues esto es cumbia. Nos pusimos a hablar y decís, che, a ver si le damos bola a la gente, Dieguito, y mezclamos, porque muchos de ustedes pedían que se incorporara el folclore. Y bueno, ha sonado bien tempranito y seguramente se va a volver a repetir. ¿Le gustó? ¿No le gustó?

0: Muchas gracias. Gracias.
1: ¡Aguante, Trula!
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El presente musical de la Pepa Brizuela continúa sumando capítulos importantes en medio de esta nueva etapa artística marcada por colaboraciones y lanzamientos. El cantante presentó ¿Qué se siente?, su nueva canción junto a Damián Córdoba, que ya se encuentra disponible en todas las plataformas digitales y llegó acompañada nada más y nada menos que de un videoclip oficial. La unión entre dos referentes históricos del cuarteto generó una gran expectativa entre los fanáticos del género, con estilos diferentes, pero con una misma esencia popular. Ambos artistas lograron una combinación que rápidamente comenzó a tener repercusión en redes sociales y, por supuesto, entre todo el público. El videoclip acompaña esta propuesta con una estética moderna y escenas donde se refleja la química artística entre los dos cantantes. Por este estreno, la Pepa Brizuela confirma que sigue más vigente que nunca y decidido a seguir sorprendiendo con esta nueva etapa musical. ¿Qué se siente? La Pepa, Damián Córdoba.

0: azul clarito. Quiero desearle feliz día a la mejor repostera pastelera del universo, mi compañera de vida, Tania González, que día a día se esfuerza y le mete mucho esmero a nuestra pastelería Dulce Cielito. Estoy muy orgulloso de ella, la amo mucho, dice Sebas. Gracias, Seba, qué bonito. Cele, querida, buen día. Te cuento que yo acá escuchándote, trabajando desde las 6 hasta las 12 con tu linda compañía. Quiero pedirte el tema chingón de Desacatados y lo voto para el ranking. Cariños para vos y el Diegui, que está descansando en su casa. Ahí lo tenés a Durán, claro. Dejá, vengo yo, Durán, dejá. Buen día, gitana, que escuchando desde Chacabuco, provincia de Buenos Aires, tomando unos verdes. Somos Walter y Sandra. Está rico para unos matecitos espumosos a esta hora. Gitana, acá haciendo fiaca antes de irme a trabajar. Un saludo a toda la empresa de Solbus, dice Anabel Zapata. Saludos. Buen día, gitana. Full con el locro. Cuánta gente haciendo locro. El clima lo amerita. Un saludo para la tía Nelly, que se levante, que hoy se come locro. Me manda la foto, Laura. Es impresionante el color del locro. Estoy viendo 3 ollas de locro. Ya me empezaron a sonar las tripas. Un color naranja del zapallo. Qué rico. En unas ollas Essen. La cebollita ahí esperando hacer salsita. O yo, por ejemplo, como de la dos formas la cebolla de verdeo. En la salsita tradicional o picada bien finita cruda. Ay, la recomiendo, ¿eh?
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0: Ha bajado la temperatura. 5 grados 5, pero la sensación térmica es de 3 grados 9 décimas. ¡Por Dios! Haciéndole el aguante a mi querido pirata cordobés, podrás pasarme un poquito del tema del potro Rodrigo. Gracias, gitana, dice Adri. Gitana, mandale un saludito a mi hija Azul, que está enfermita. Estamos volviendo del médico, escuchándote en el auto, me dice Lean, te mando un abrazo para vos y tu hija Azul. Mucha gente escribiendo a esta hora. No voy a llegar con todos. Buenos días, soy Pocho de Malagueño. Quiero que saludes a Tony, a Lucas, Silvia, Priscila y Sergio. Y al más guapo de todos, Piri. Que si no fuera por él, yo no tendría trabajo. Estamos acá en el comedor de Holcim con la popu a full. Que tengas un hermoso domingo. Gracias, Cele. Vamos. ¿Les gustó el folclore? ¿Les gusta el cuarteto? ¿Y si hacemos una fusión?

Buen día, gitana. Te escuchamos desde mi trabajo con mi viejo. Sos la mejor compañía desde Sagano a Córdoba. Abrazo grande desde Serrano, Córdoba. Saludos, Enzo Molina. Así firma, Molina. ¿Estará inscripto así en el DNI el Enzo Molina? Con muchas A. Buenos días, gitana. Hermoso escucharte. Te quería consultar si sabes si la entrada a los museos son gratis hoy para salir a pasear. Muchas gracias. Buen domingo para vos. Me pregunta Maxi. Sí, Maxi. Atención. Bajo el lema, el lunes es mañana. Es el Día Internacional de los Museos. Habrán actividades y entradas gratuitas en espacios culturales en Córdoba. Comenzó el viernes, pero voy con la info a partir del día de hoy. Hoy, domingo 17, con las puertas abiertas y entradas gratuitas, los museos ofrecerán actividades diferentes. En el Museo Carafa, por ejemplo, la propuesta pensada para grupos de amigos y familia invita a conocer el museo a través de juegos, desafíos y experiencias compartidas, vinculando la muestra exhibida Rosa Farzac y el Teatro de las Flores, con una actividad cultural y educativa. También estará disponible, con la misma modalidad, entrada libre y gratuita, el Museo Arqueológico Provincial del Cerro Colorado. ¿Cuál otro más? Además de estas y otras actividades, los visitantes podrán recorrer y disfrutar de las muestras temporarias y permanentes que exhiben los museos y centros culturales dependientes de la Agencia Córdoba Cultura. Cualquier información, Maxi, ingresá a la página www.cba.gov. con bcorta.ar. Sí, cada 18 de mayo se conmemora el Día Internacional de los Museos, fecha establecida desde el año 1977 por el Consejo Internacional de Museos, con el propósito, por supuesto, de destacar el papel fundamental que estas instituciones desempeñan en el intercambio cultural. Así que, para resumir, domingo 17, entre las 13 y las 17 horas, Museo a la Carta, aventuras en el museo Emilio Carafa Lugón.

0: Víctor Cebrero, pasate gotitas de lluvia, Duelice, si se podés. Uno de los nombradores del ALBA, soy el pirata de Malagueño. Yo le voy a pasar la info a Dieguito Barrio.
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0: Buen día, gitana. Hermosa mañana. No pongas temas preguntando dónde están los hinchas de Talleres. Gustavo de Cruz del Eje, aguante Belgrano que hoy ganamos. Bueno, yo no pregunté nada de la canción. Buenos días, Cele. Quiero que me mandes unos de tus abrazos para calmar mi dolor. Se me fue una de mis hijas, la más grande. Tengo mi alma y mi corazón destrozado. El viernes falleció. Le mando un abrazo grande al cielo para mi hija Laura. Me dice Nancy de Río Tercero. Nancy, ¿qué te puedo decir, mamita? ¿Qué te puedo decir? Te entiendo. Y te mando un abrazo gigante, gigante, gigante. Sobran las palabras. No sé qué decirte, sinceramente. Un abrazo fraternal con todo mi amor, de toda la audiencia. Y un poquito de música para, no sé, atravesar este momento.

0: soy Román. Le quiero desear un feliz cumpleaños a mi abuela Marcela, que la amo mucho. ¡Qué bonito! ¡Feliz cumple! ¡Amo Marce! ¡Feliz cumple!
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0: ¡Hola!
1: 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Ay, qué nervio, para esta tarde.
0: Tranquilo.
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0: Ay, tranquilo.
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0: Contra
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0: River, dice,
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0: Usted dice, bueno.
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0: Ay, Dios, ahí está. ¿Cómo están los hinchas de Belgrano hoy? Ya deben estar haciendo la previa a esta hora, ¿o no? Hola, gitano, buen día. Noche de pijamada con mi hija Flor y el Dioni con Francesca y los tíos Lucas y Tiago acá trabajando. Los chicos de Radiadores Consi presente. Hola, hola. Saludos para Pipi, que está pescando en la balsa, la pirata. Mucho frío acá en el dique. Sí. Sí, sí, sí. Buen día. Un saludo a Betty y a Juan, que están a full con la popo, y a mi abuelo Carrito. ¡Carrito! ¡Hola, Carrito! Carrito con leña. No lleva nunca leña el Carrito. Te mando un beso y un abrazo grande, Carrito de mi corazón. Buen domingo, Cele, como vos, el día bien celeste y pirata. Voy a ganar, Belgranito querido. Pasame un tema de Rodrigo, soy cordobés. Ya lavando el taxi, 1903. ¿Cómo están los piratas, eh? Y sí, porque para hacer historia, Belgrano busca dar el golpe ante argentinos y ser finalista. El partido, por semifinales del torneo, se disputará desde la hora 17 en la Paternal. El ganador enfrentará a River en el Kempes por el título. Obviamente transmite Cadena 3, y a ver si calmamos un poco la euforia. A ver si la calmamos. Vamos a la música, calmamos, nos calmemos. No creo.

0: para Maribel Oviedo, para la Vero y para la gringa de las Malvinas.
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0: ¿Qué pasó? ¿Qué pasó? Cantaba el Paquito Caño.
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0: Ay, estaba viendo esta noticia. Qué bajón, qué bajón. Un vecino de San Salvador de Jujuy denunció haber sido víctima de una estafa virtual tras intentar comprar figuritas del Mundial 2026 por Instagram. Según informó, transfirió 1.260.000 pesos a una supuesta tienda online que prometía enviar el álbum y paquetes de figuritas por correo. Con el paso de los días, el pedido nunca apareció y descubrió que otras personas también habrían sido engañadas de la misma manera. Terrible, terrible. Y cómo hay aprovechamiento con el tema este, ¿no? De las figuritas, del álbum físico. No. Terrible, terrible. Cuidado a chequear bien, a preguntar. No se dejen llevar por las promos así a primera vista en las redes sociales, sobre todo páginas oficiales, a chequear. Buen día, gitana. Queremos mandarle un saludo a nuestra princesa menor, Melina Quevedo, que el jueves cumplió 19 añitos y la amamos mucho de parte de su familia. Dedicale un tema de Joaco, Desacatados. ¡Feliz cumple, Meli! Hola, Cele. Acá todavía estoy en cama escuchándote. Hoy es cumple de mi nieto. El más pequeño me trajo unos mates. Van llegando de a uno y se acuestan en mi cama. No sabes la felicidad que tengo. Aparte, hoy juega mi pirata querido, me dice Marce. Un día completo, Marce querida. Entonces a disfrutar, che. Hola, buenos días. Acá escuchando como siempre esta alta emisora. Acá desde mi pueblo, Cañada Seca, provincia de Buenos Aires, me dice el Pocholo Luisetti. Para Matías, que se apure con el fuego, che, que están pescando ahí en el dique Los Molinos. Y hay pique, digo, por el viento y todo eso. Va, no sé cómo estará por allá. Cele, acá preparándonos con mi tío Mauro y Sole para ir a la Peña de Las Palmas. Te mando un beso grande, me dice la María Edith de San Vicente de la República. ¿Es la seño María Edith la que me escribe? ¿La seño Edith? ¡Vamos! Buenos días, Celeste, como el cielo y como Alberdi. ¿Qué pasa, gitana? ¿Qué se siente hacer diferencia con los celestes cuando te hablan de Belgrano? No entiendo la pregunta. ¿Qué siento yo? Nada, ¿qué voy a sentir? Leo los mensajes.
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0: No van a provocar violencia ni enojos en mí porque soy una persona muy calma. Pero ese folclore del fútbol, es el folclore. Y aparte soy, antes de locutora, soy periodista. La tarea del periodista es informar, la tarea del locutor es leer. Así que no, nada, que gane Córdoba, siempre, siempre Córdoba, ¿eh? Hola, Cela hermosa, ¡vamos los piratas! Dios, qué ilusión que tengo, ¡vamos Belgrano, vamos! Dice una que se llama Celeste, se ve que el padre se llama de Belgrano. Gitana acá tomando unos mates, esperando que se levante la flor con la Francesca, los abuelos Valeria y José Luis. ¡Que la amamos mucho! ¡Vamos con las yapas folclóricas! ¡Dale con las yapas! ¡Dale! ¡Ay, dale!

recuerdo del Dani en la barra haciendo ¿qué hago yo? Vamos, a ver si querés. No, yo me quiero quedar hasta la hora 3 en un ratito nada más. Comenzamos a descubrir puesto por puesto quién va a llegar a la cima en el día de hoy. Hola Cele, ¿cómo estás? Nosotros también fuimos estafados en La Rioja por una empresa de Córdoba de indumentaria de las escuelas. Hemos pagado 6 cuotas de 25 mil pesos y se borraron del mapa. No tenemos ni noticias de ello. Ni de la indumentaria nunca llegó, me dice alguien por acá. No, terrible, terrible. Ay, no tiene calificativo la gente que estafa de esa manera, ¿no? Ni de ninguna otra, pero acá jugar con la ilusión de padres, de hijos, para tener su remera escolar, un recuerdo para toda la vida, no, es una falta tremenda de respeto. ¿Qué se le va a hacer? Viene en contexto por este hombre que compró álbums y figuritas del Mundial que lo estafaron en más de 1 millón de pesos. Obviamente debe haber sido para vender, ¿no? Un kiosco, un kiosquero, asumo yo, pero una estafa. Tengan mucho cuidado, pregunten. Siempre es mejor llegar por recomendaciones, ¿no? O por alguna publicidad seria, ¿eh? Hola, mi picante Pereira, buen día. Es el cumpleaños de tu cuñado, mi hermano. ¿Cómo mi cuñado? Te pido un... ¿Qué? ¿Usted y yo somos novios? ¿22? No. No, por favor, no diga eso. Porque ya me cansé. El 22 de Río Ceballos. Bueno, un feliz cumpleaños para su hermano. Yo tengo novio y no sabía. Buen día, gitana hermosa, yendo a la peña de Nueva Italia. Almas que suenan, hermoso día. Hola, celeste, fresquita, tirando a la fría mañana, tomando mate con unos fritos con chicha. Qué cosa rica, ¿cómo fritos con chicha? ¿Se puede? Yo voto por Te Regalo de Desacatados. Mi cariño para Milagros de parte de Gerard. Gracias, Celeste, que tengas un bello domingo. Un saludo desde él para... ¿Desde qué? Para mi marido y mis hijos que estamos por desayunar en El Solcito. Excelente programa.

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1: Muy bien respondido ese oyente, Cede.
2: ¿Qué cosa?
1: Aparte de haber ido a estudiar periodismo y locución,
2: sí,
1: lo está aplicando, porque hay muchos que se olvidan de lo que estudiaron. Y Capitán Frío, como buen hincha de Racing, obviamente que tira para Córdoba, sí, siempre, como lo dijo usted.
2: Sí, sí.
1: Felicitaciones.
2: Ay, que. Solo te... Ya lo dije el otro día en la vueltita popular, con respecto a que me preguntaban quién quería que ganara, si Belgrano, no me acuerdo contra quién jugó Belgrano. Yo dije, yo quiero que los puntos se queden en Córdoba. Algunos me dicen, ay, estás respondiendo por ser políticamente correcta. Un hincha de Talleres no diría eso. Y sí, porque los medios bonaerenses no dicen juega Belgrano, juega Talleres. Dicen juega Belgrano de Córdoba, Talleres del interior. Juega Belgrano y Talleres, o sea... Más respeto por el fútbol cordobés. Y sí, yo aparte me tiene que... Yo estoy segura de quién soy. Yo sé que soy hincha de Talleres, lo cual no quiere decir que... quiero que los puntos se queden en Córdoba, claro.
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2: Hola, Celeste, acá trabajando en mi carnicería, el Pacha. Vivo en Lanús, soy pirata y de Boca. Hoy toda la fe para Belgrano, querido. Vamos que se puede, el Pacha. Desde Lanús, saludos para todos los piratas, el Queso y Carlitos Noriega del Portón y Marcelito de Argüello. ¡Vamos, Belgrano! ¡Vamos, Belgrano!

0: 8:40, el pirata más famoso, Rodrigo.
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0: Decilo, príncipe, decilo.

0: Un saludo para Santi y para su mamá, Andrea Canever, que está preparando la Andrea, hablando del día de la repostera. Ella no es repostera, es abogada, pero hace una repostería tremenda, al igual que su mamá Lili. Me dice, te escucho mientras preparo las cosas del cumpleaños del Santi. Santi el Terrible está cumpliendo años. En realidad fue ayer el cumple del Santi, ¿no? Bombas de crema, tartas, alfajores. Andrea, mándame una de un pedacito de la tarta capcha. Chocolate.
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0: O alguna de coco. ¡Qué cosa rica! ¡Feliz cumple, Santi! Santi el Terrible es hermoso, el Santi, che.
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0: Me ha llegado una caja. Yo pensé que había perdido toda la fe, todas las esperanzas, porque todos mis compañeros, o la mayoría, ha recibido. Y me ha llegado una caja para una merienda, aunque hasta ahora sería para desayuno. Espectacular. Le aviso al amigo Bruno que si puso 6 alfajores de maicena, me han llegado 5, porque Javi Chesel hizo de la suya. Me lo dijo, te lo doy con la condición. Con la condición de que me dejé sacar un alfajor, se llevó. Veo pasta frola, qué cosa rica, por Dios. Unas galletitas, una dona, ay, como Homero. Y unos budincitos de limón. Santi, querido, muchísimas, muchísimas gracias. Dice, vamos a Argentina por Bruno García. Ahora soy Bruno, compositor cordobés. Gasté todos mis ahorros para hacer esta canción de cancha y alentar a nuestra selección. Ojalá puedan ayudarme a difundirla. Gracias. Atención, porque Bruno en Instagram es @brunitogarcia.cba. Y en YouTube, brunitogarcia.cba. Voy a compartir un poquitito nomás porque ya tenemos el ranking encima, Bruno querido. Antes que nada, felicitaciones y muchísimas gracias por tomarte el tiempo de armar esta deliciosa caja que la voy a comer hoy a la tardecita. Pero a ver, escuchamos un poquito de lo que tiene Bruno. A ver, ahí está.
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0: Fachero Diego, ¿eh? Bruno Diego.
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0: García, toda la suerte. Y bueno, a seguirlo en Instagram, arroba Brunito García CBA, que ha hecho esta canción para la hinchada argentina.
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2: No me hago el duro, no, me hago el durísimo, sí, pero en el fondo te extraño.
3: ¡Mentira! Señoras y señores, comenzamos a desandar, a descubrir puesto por puesto quién llegará a la cima en el día de hoy. ¿Quién ocupará el número 1? ¿Quién ocupará el número 5? ¿El número 10? Pero antes, comenzamos a descubrir desde el puesto número 20. A partir de este momento, comenzamos a escuchar el ranking semanal.
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0: 11 de la mañana, 11 minutos en todo el país. Te actualizo la temperatura a esta hora. Es de 11 grados, así clavadito. ¡Qué calor, 11! Humedad 50%. El viento sopla desde el sudoeste a 17 kilómetros. Razón por la cual está mucho más fresquito. Me parece que voy a guardar los rulos. Voy a llamar a señora Planchita. Sí, no, hay que mojarse los cosas, claro. Hola, muy buenos días. Me encantaría que gane Belgrano, ya que soy de River y quiero que la final sea esa. Pásame algún tema de Banda 21, aguante la popu, dice Aníbal por acá. Gitana, buen día. Yo soy de Talleres y me cuesta decir vamos, no me sale. Pásame un tema de La Pepa Enganchado. Bueno, estudié locución y va a decir Belgrano. Hola, gitana, desayunando con pasta frola integral. Mira vos. Qué buena idea. Con mi marido Felu, soy Vero y voto por Arrepentida de Amato. Gitana de mi corazón hermoso, ese tema de Rodrigo, pero nunca entendí la canción. Y mirá los años que tiene, pero es lindo y yo lo canto de punta a punta, pero no lo entiendo. Te mando un beso grande, que tengas un excelente domingo. El tema 840. De una calle bien fifí. Ella multimillonaria. ¿Quién se anima a contarle la historia? Bueno, en primer lugar habla de dos personas que se enamoraron, que son de diferentes estatus sociales, ¿sí? Y por otro lado, el 840 hace referencia a un señor que hace cosas malas. ¿Qué quiere explicarle sin la IA? Le cuenta la amiga Vane. No, Vero. Cele, muy buenos días, acá desayunando, escuchándote y preparando un locrito para la venta. Somos de Jofre Norte, buenísima la radio como siempre, soy Pato. Pase las coordenadas, ¿a dónde hay que ir a buscar la porción? ¡Claro! ¡Ay, Dios mío! Buen día, Celeste. A que hoy era locro, pero se hace un costillar. Estás invitada. Será en casa de Daniela y Sergio, en Parque Liceo. Vení, te invito. Pase la ubicación. Pase. Escuchando tus historias. Hola, Cele. Muy buenos días. Acá... No. Otro mensaje. Ya se me está... Son tantos. Uy, mira lo que es esto. Gitana, no soy repostera profesional, pero me defiendo. Este es mi primer rogel. Qué cosa rica, mira lo que se ve con el merengue arriba, quemadito y todo. ¿Lo quema con un soplete, con un encendedor? ¿Cómo hace eso? CL, buenos días. Mandale saludos a mi princesa Julieta y a mi señora Franca, que hoy inauguramos la temporada de Salamandra en Río Ceballos. Decirle que las amo mucho de parte de Fabi. ¡Vamos, Fabi! ¿Vamos con el ranking? Estoy retrasada. Puesto número 19.
1: Puesto número 19. Vamos para grabar.

mesa, hoy hay mesa con Juana Viale, mesaza del domingo 17 de mayo. Uno de los invitados que me llama la atención porque hace mucho que yo particularmente no sabía de él, el actor Mario Pasic. ¡Qué pedazo de actor Mario Pasic! También estará la vedette Adabel Guerrero. Hoy a partir de las 13:45, Juana Viale tendrá una nueva mesaza en Almorzando con Juana, el clásico del programa que continúa con el histórico formato, claro, ya sabemos, de su abuelita Mirta Legrand. ¿Eh? Va a estar, bueno, va a estar Juana, la ex vedette y bailarina Adabel Guerrero, el periodista y relator deportivo Fede el Negro Bulos, el actor Diego Gentile y también Laura Zimmer. No sé quién es Laura Zimmer. Ah, o protagonista. Bueno, para el que quiera ver Almuercito, mientras escucha a la popu de fondo, ahí tiene la grilla de Almorzando con Juana en el día de hoy. Buen día, Celeste.

0: Dos amantes, Tini, junto a Ulises de Córdoba Capital.
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0: Qué lindo que se está poniendo el ranking. ¿Quién llegará a la cima en el día de hoy? Recuerden que pueden enviar la palabra voto las 24 horas, los 365 días del año. Además, por si no se deciden, tienen que ingresar a www.lapopu.com.ar. Van a ver el banner del ranking popular. Ingresan, dice, vota tu canción favorita. Hay un formulario que dice cuál es para vos la canción del momento. Y ahí tenés todas las canciones postuladas para ocupar un lugar en el ranking. Si dice, no, pará, me parece que falta una y no está en la lista, se van al último del formulario y marcan el círculo de otro y van a ingresar las respuestas de la canción y del artista que quieren que forme un lugar en el ranking, ¿eh? ¡Es gratis, gratis! Para el próximo domingo, voten cada día, todos los días, su canción favorita.
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0: Buen día, mi gitanita hermosa. Pásame un saludo a Guardia Arriba. Ah, este ya lo leí. Hola, gitana. Un saludo para Sofía, el amor de mi vida, que nos estamos yendo a pescar. ¿Hay pique? ¿A dónde van? ¿Hay pique? Está fuerte el vientecito, ¿eh? Por ahí los pescados, no sé. No hagan ruido, por favor, a la gente cuando tire la caña. Sereno, sereno, el agua necesitamos. Las lanchas, hoy está frío, pero siempre hay uno cerca de las cañas que te dificulta eso.
2: Puesto número 8.

0: En el puesto número 8, La Guareche, la banda de Carlitos en La Voz del Queso.
1: Puesto número 7.
2: Vamos, Maxi.

0: La Conga junto a Maxi Espíndola siendo amiga mía, ocupando el puesto número 7.
1: Puesto número 6.
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ocupando el puesto número 6. Te voy a amar. ¡Qué locura! Junto a Axel. ¡Qué bonito! Vamos a repasar las canciones que ya ocuparon una canción. Un lugar, perdón. No se ve, chingón. Llegaba en el puesto número 10. Desacatado.

0: puesto número 6, Te Voy a Amar, Qué Locura, en vivo junto a Axel. Quedan 5 canciones por descubrir. ¿Quién llegará a la cima en el día de hoy? Hola, gitana bella, soy Nelly de Carlos Paz, escuchándote como siempre con el Pipa, alegrándonos como siempre. En un rato van a pasar por la radio los papis de Brunito García, el que compuso el tema del Mundial, y a dejarte algo rico. Si podés pasar el tema estaría buenísimo, si no, gracias igual, me dice Nelly. Nelly ha llegado tarde, Nelly. Me trajeron acá esta cajita hermosa, una merienda, digo yo, porque la voy a comer a la tarde. He pasado la canción para la hinchada de Brunito. Y te cuento que hay un alfajor menos porque me lo choreó el Javi Chesel, el técnico. Así que bueno. Ah, y subí la historia a Instagram, ¿eh? Está ahí el agradecimiento a Brunito. Así también, viendo mi historia, lo pueden seguir. Está etiquetado. Así que bueno. A probar estos cositos ricos, esos alfajores de maíz.
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Puesto número 5.

0: Yo, tu amor infiel, él me mintió ocupando el puesto número 5, Maggie Olave.
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0: Vamos llegando al final. No queda absolutamente nada para poder descubrir quién llegará a la cima en el día de hoy. Ya no me queda garganta tampoco. Garganta con arena. Ah, no, me ha agarrado un ataque de estornudo. ¡Vamos! ¿Quién sigue en el número 4?
2: Puesto número 4.

0: Puesto invitado número 3 para repetir arriba. Versión cuarteto, la banda de Carlitos, Euge Quevedo junto a Rosé y Big One. Arriba que nos vamos, últimos 10 minutos de programa. Qué hermoso programa hicimos en el día de hoy, ¿eh? Hicimos cuarteto, cumbia, folclore. Comenzamos a incorporar en el folclore en las mañanas de domingo populares. Este ranking. Pido disculpas, no puedo seguir leyendo mensajes. O leo los mensajes o como se dice, anuncio el ranking. Chao, he perdido la nariz. Bueno, voy con algunos acá en YouTube, que son un montón. Se les saludo, soy a Yelén de Villa Esquiú. Decile a mi hermana que se pague el asadito. Yo pongo el vino y obvio las ganas de comer. ¡Qué viví! Cele, querida, disfrutando del sol, unos mates y escuchándote como siempre desde Cañuelas, Buenos Aires. Gran domingo, hermosa, me dice Mauro. Mauro, te mando un abrazón. Vamos que no, mamá, me queda energía. Me presenta el puesto número 2.
1: Puesto número 2.

0: Señores, sonando en vivo, Desacatados, junto a Tuli, ocupando el puesto número 2.
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0: Arriba, arriba, arriba, arriba, arriba. Que ya nos vamos, estás acostado, salí, abrí la ventana, que está hermoso. Sí, ya sé que hace frío, pero deja que corra el aire. Respirá, tenés pulmones, aprovechalos, hay vida. Nos queda solamente descubrir el puesto número 1 y lo hacemos después de la tanda.
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0: Vida es mejor así. La nunca, nunca, nunca que nada ni nadie les haga perder la alegría. Que tengan un hermoso domingo. Si es en familia, mucho mejor. Abrácense. Que acá no es bueno el que ayuda, sino el que no jode. Los dejo con el puesto número uno. Ahora quizás para algunos les será una puñalada, no lo sabemos. Cele, empecé con vos esta mañana haciendo tortillas para mi mate y ahí nomás empecé con la limpieza del reciclaje. Maldito apego emocional, todo me sirvió. Dice Malvina, no, Malvina, tirá, regalá, intercambiá. Que tengan un hermoso domingo, mañana un excelente comienzo de semana, que Dios los bendiga. Sean amables siempre, ¿eh? Una sonrisa, un cualquier buen gesto. Te puede alegrar el día, hasta incluso la vida cualquiera. Chau gente, Cele Gitana Pereira de este lado de la radio. Con una alegría inmensa en el día de hoy. Y vamos, che, aguante el fútbol. Aguante el fútbol de Córdoba.
1: Puesto número 1.

0: Muchas gracias.
1: Gracias, muchachos.
2: Gracias, Lauta. Amigo de artistas, Lauta. Esta noche acá.

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Hola, muy pero muy buenas tardes. Bienvenidas a compartir este clave de sol en este 17 de mayo. Estamos este mes re patriota, ¿viste? Todo de celeste, celeste y blanco, celeste, celeste y blanco. Bueno, escuchen, chicos, arrancando clave de sol con Ángela Leiva, Amnesia y no me enseñaste, 18 quilates. Excelente músico. Ustedes saben que los domingos por la tarde, después del mediodía, después de la una de la tarde. Sí, después de las 13, claro, ella es PM, ya es PM ahí. Bueno, es solamente música aquí en La Popu.

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sol hasta las 19 con el sabroso Wally, la única, el León, Carlitos, la Mona Jiménez, para clásico de cuarteto, espectacular, música que compartimos programada por Dieguito Barrios Durán, Ulises Llanos, y bueno, Luciano que me acompaña, haciendo, bueno, por ahí anda dando vueltas, y aquí yo, que vaya a saber lo que estará haciendo Luciano a esta hora, ¿no? ¿Qué estará haciendo a esta hora? Bueno, y yo aquí, la Pato Bon, que te acompaña así presentándote muy buena música.

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3: Luce Paicio, Valentina Márquez juntas. Qué bonito las dos, ¿no? La conga. Y apareciste tú.

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0: estás ahí, no dejes que otra vez me caiga. ¡Qué bueno! ¡Ulises! ¡Dios! Y 90 minutos, dale, que va David cantando aquí en esta tarde del domingo, que siempre lo acompañamos así con buena música. Mientras ustedes hacen sus actividades, ¿sí? Y así, ¿sí? Como te dije, vos hacé lo tuyo, que nosotros acá nos dedicamos a ponerte muy, pero muy buena música. ¡Vamos!
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Estamos compartiendo muy buena música seleccionada en esta tarde. Sí, música premium, ¿eh? Por una tarde bonita de domingo, los reyes, ellos van a ser reyes, los Herrera con el DJ Tao y sesión 31. Y leo cualquier cosa ahora, hasta ahora. Y la música de Banda Express, mi amor, mi gran locura.

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Es Rosé Marama, botellas vacías. La música de los Palmeras, coqueta. Metemos cumbia también, metemos clásico. Hasta el momento lo que no hemos metido ha sido tango. Pero aquí en la tarde del domingo, musicalmente de todo lo

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Desacatado, Ocefer, Simón Aguirre, Selfer Olmedo, Simón Aguirre cuando no era cantante. Música de la Mona, ¿te acordás de esa? Mi novia se cayó en un pozo ciego. Y la Mona antes era el que salía un tema de rock y él lo hacía cuarteto, ¿eh? Sí, así. Y así salió, así como nació, mi novia se cayó en un pozo ciego.

la vez. Es Luz Paicio, Trulala, Monada, Los Enganchaditos, Un Payaso, Mi Habitación, en vivo grabado, Trulala, Monada.

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0: Muchas gracias. Se puso lindo el baile, che.
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donde esté ese, el mega Germain. Germain acá en el pasito, oye, compadrito. Y es como yo digo, los enganchaditos bien bailables de Germain.

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1: Qué lindo ritmo que le estamos poniendo la tarde, por favor. Un espectáculo, track uno recién con Dame tu mano y ven. Te lo agradezco, la conga, Pablito cantando para la conga. Se vaya.

0: el aplauso para Damián Cobol.
1: Fuerte el aplauso para el guacho, che.
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3: 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Chivo de Johnny, Damián Córdoba, vete con el brindo por mí, la música del Loco Amato.

0: Carlitos, tú, solo tú, te amo. Música de biología, esto es Clave de Sol. Mientras trabajas, estudias, descansas, tratas de levantarte, cocinas, estás por tomar algo, comer algo a esta hora recién, cuando te acompañamos, sí, y te entendemos, sobre todo, estamos iguales, ¿eh? Vamos.
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1: Si hay clásico, mira este uno, clásico de clásico. La pone Jiménez, qué locura, Marcela Morelo, tu boca.
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2: Trulala, Claudio Toledo, El Llorón, Cuando me enamoro. Música de banda 21.

0: Gracias, amigo. Gracias, chico. La mejor de corazón.
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¡Qué bueno! Me gusta va como loco, che. Me gusta. Damián Córdoba, a ti sonando, mejor o peor. Desacatados, Valen Vargas, Juaco.

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0: hermosa tarde con hermosa música. Sí, tiene que ir a la par, ¿eh? Juntos a la par la fiesta y tú no estás una y otra vez, los enganchaditos. Y chévere, ponernos de acuerdo.
1: ¡Atención!

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0: Conga con Nelson. Muy bien, con Nunca es tarde. Ale Severio con Zapada en vivo. Un poco de ruido. Muy bien, Ale, vamos, Ale. Uy, lo que se viene ahora. Otro extrula, escucha.
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0: Gracias.
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0: Súper enganchaditos de la banda de Carlito el Queso. Serás mía. Me tiraste al mar. ¿Cómo estás? Música que se completaba con Nahuel Penisi y Los Palmeras Mala.
1: Si tú no estás aquí, grabación en vivo, Valentín.

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Music on Emanero, Valentino con este temazo, ¿sí? Juntos haciendo Y si un día estás sola. Y Valentina Márquez completando el bloquecito, si tú no estás aquí, enganchado con Equivocada.

0: rumbo al aniversario y regresa a mi decía Giancarlo. Y no soy dinero, música de La Mona Jiménez.
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0: Gracias, Lautaro Arena. Gracias, Chino querido, a toda la banda. Gracias, hermano.
1: Gracias por estar, hermano.
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0: Martín Fornero, Lisandro, ganas tú, qué locura. El chino, Agu Bernasconi, sonando como yo.
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0: Uy, qué temazo. Muy bien, la Pepa. Eso fue grabado en vivo el año nuevo. Me hice retiro, hacía 45 grados de temperatura. Mirá vos cómo cambia el tiempo, ¿no? Bueno, y la banda 21, pásame la botella.
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corazón, qué difícil, qué difícil, qué difícil creer en ti, Walter Olmos. Un ángel llora. Walter Salinas, dije que un ángel llora, ¿no? Bueno, Walter Salinas sonando aquí en la tarde, el domingo y por la popo en Clave de Sol.

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1: ¿Cómo puedo hacer? Lo mismo que a mí, los Herrera. Bueno, la música del Pelu con los enganchaditos. Hablemos solo de amor. El gallo vuela y dile.

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0: Perdón, no con Ibero, judo. Los guachos cambian la ribera.
1: Esa mujer.
2: Oh, ya nos queda tan poquito de programa. Bueno, pero tenemos lo mejor, ¿eh? Siempre guardamos así como un montón de buena música para el último. Bueno, sonando recién Jabón Chiquito, la banda de Carlitos y prófugo Fernando Blades.

0: Welcome, República of Córdoba, capital.
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Viste que te dije, ¿no? Jabón chiquito no podía faltar hoy. Sí, no podía. Bueno, y eran arriba en Las Palmas, que no tiene sentido. Y la República de Córdoba, que tampoco podía faltar con The Monkey.

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Deseo de mi piel, Ulises, emisoras más felices son, música de la Mona Jiménez. Y me voy, dejo en compañía de, bueno, del chino Herrera y del dominicano más famoso, y después llega Agostina con el Chau Domingo. Bueno, en privado, qué locura para el final, y el dominicano más famoso que es Jean Carlos. Tienes valor, chau, y bendiciones para todo el mundo. Hasta mañana, a partir de las 22 horas, Cuarteto María. Chau.

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1: Muy buenas tardes a todos. Estos son los principales títulos del portal de noticias de Cadena 3 Argentina. En Córdoba, estacionó su camioneta sin el freno de mano y murió aplastado. La víctima tenía 74 años y el accidente ocurrió el sábado al mediodía en barrio Villa Parque Lago San Roque de Tanti. El hombre habría bajado del vehículo sin colocar el freno de mano. ¿Quién era Serena Andreatta, la joven argentina que murió en Australia? Era rosarina, tenía 26 años y viajaba por ese país junto a una amiga cuando el micro turístico en el que se trasladaban volcó en la ruta de Queensland. Belgrano se lo empató a Argentinos Juniors en la última hora y habrá largue. El partido válido por semifinales del torneo se disputa desde las 17 horas en la Paternal. El ganador enfrentará a River en el Kempes por el título. Cielo despejado en la ciudad de Córdoba, temperatura actual 10 grados 8 décimas, humedad 56%, viento sureste soplando a 11 kilómetros por hora, visibilidad óptima a 10 kilómetros. La hora en todo el país 19.04 minutos.
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0: Eugenia Quevedo, la banda de Carlitos, para repetir junto a los chicos de Rosé.
1: ¡Un aplauso grande!
0: Pero muy buenas tardes, ¿quién quiere divertirse? Hola, hola, hola, ¿cómo andan todos? ¿Cómo anda la gente? Feliz domingo para la gente. Vamos a hacer este chau domingo como todos los domingos. Y de este lado te saluda Agostina Brunetti para hacernos linda compañía hasta las 12 de la noche. Hola, hola, ¿qué tal? ¿Cómo les va? Bueno, sean bienvenidos. Nos vamos sumando a la cadena popular para, bueno, para cerrar el fin de semana. Muy, muy fresquito estuvo el fin de semana. Bueno, gracias a Dios hoy salió el solcito. ¡Qué lindo! Pero qué friazón, papá. Nieve en el Champaquí, claro que sí. Mucho frío, mucho frío. Estamos en otoño. Así que es normal que esto pase, ¿eh? Lo esperábamos más para el invierno, la nieve, sí, claro. Pero bueno, llegó en el otoño, así que abrigarse, a prender la salamandra, a prepararse la bolsita de agua caliente en la camita, a comer comiditas calentitas, algo rico. Vamos a hacer unos matecitos a la tarde de hoy. Bueno, se va sumando la gente. Quiero saber con quiénes cuento del otro lado. Quiero saber cómo están. ¿Cómo los trata la tarde-noche? Porque ya ha bajado el sol. Anochece mucho más tempranito en otoño. Así que bueno, quiero saber con quiénes cuento del otro lado, cómo la están pasando en este maravilloso fin de semana, cuántos somos hoy. Porque, viste, no hay mucha gente cuando hay partido, cuando hay fútbol. En este caso está jugando Belgrano. Argentino Junior Belgrano. 1-1, empataron, bueno, en la última horita, Belgrano. Ay, ay, ay, ay, ay, así que bueno, va a haber alargue. ¿Estás escuchando el partido? ¿Lo estás escuchando el Bocha? ¿Por dónde? ¿O están viendo el partido? ¿De que lo ven? ¿O simplemente lo están escuchando? Bueno, lo que me quieras compartir, ya sabes. ¿Cómo hacer para comunicarte conmigo? En el mensajero popular. Si no te descargaste la aplicación, aprovecha para hacerlo. No pesa nada la aplicación, la bajas desde el celu, pones la popo en Play Store, como cuando te descargas cualquier aplicación, pones la popo. Listo, pones tus datos y ya podés mandar un mensajito. A ver cuántos somos en esta mala junta de la tarde-noche de este maravilloso domingo, ¿eh? Bueno, hoy por supuesto que sí. Tenemos cajoncito de los recuerdos. ¿Quién es el cajoncito de los recuerdos de hoy? ¿Te acordás? Lo votaste el domingo pasado. Lo votaron el domingo pasado, lo pidieron ustedes. Así que en un rato nada más tenemos cajoncito de los recuerdos. Tenemos de todo para la jornada de hoy. Vamos a ir repasando algunas cositas. Tenemos muy buena música. ¿De qué más querés?
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0: Qué lindo, qué lindo. Una rosa lo sabe. Yo te vi, la barra lo canta. El Dani Guardia.
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0: Qué lindo, qué lindo. Bueno, muchos mensajitos que van llegando al mensajero popular. Mucha gente conectada a esta hora. Qué lindo. Bueno, los voy saludando, por acá los voy leyendo. Hola, buenas tardes, ¿cómo estás? Acá te escuchamos con mis hijas desde Emilio Bunge. Abrazo grande, soy Marce. Hola, Marcela, ¿cómo estás? Bueno, buenas tardes, noches a toda la familia ahí. Hola, Agos, aquí Carlos, un cordobés que vive en Perito Moreno, Santa Cruz. Saludos a mi familia de Córdoba capital. ¡Qué lindo! Desde Santa Cruz. Che, debe estar frío. En el Perito Moreno. Oh, escúchame una cosa. Qué maravilloso debe ser vivir ahí. Si bien debe ser muy frío, pero me imagino los paisajes maravillosos que debes disfrutar, ¿no? Abrir los ojos a la mañana y ver y sentir ese olorcito al vientito fresquito. La naturaleza. ¡Oh! Háblame de las maravillas del mundo. ¡Qué lindo! Hola, Agostinados. Hoy, desde General Villegas, en familia, saludos a mi nieta Emma, mi hija Lucía y mi esposa Karina. Un tema de Gary. Gracias, muy buena compañía. ¡Oh, qué lindo! Bueno, pidiendo un temita del ángel Gary por acá. Hola, amiga Agostina, buenas tardes. Cita noche, ¿cómo estás? Dice acá. Estamos escuchando, recién nos despertamos. Soy Santi de la ciudad de Carlos Tejedor y esperando el recuerdo de... El cajoncito de los recuerdos, acá muy frío. Hola, Santi, ¿cómo andas? Qué lindo. Bueno, los domingos no puede faltar la siestita. Y el cajoncito de los recuerdos de los domingos que hoy se las trae. Saludos para... ¿Qué dice por acá? Hola, Agos. Yo soy Ivana de Buenos Aires. Saludos para Jorge y Yara, que están trabajando en la casa. Los amo mucho. Saludos para Fernanda Malduc y El Flaco, que están en Vialet Macé. Bueno, muchos saluditos por acá. Mucha gente que se va sumando a este Chau Domingo. Vamos cerrando el fin de semana. Hola, soy Karina, te escucho desde Santa Rosa, La Pampa. Muy buena la radio. Hola, Karina, ¿cómo andás? Bueno, a todos, a toda la gente, muy pero muy buenas tardes. A los que están escuchando pero no pueden escribir, o simplemente no son de los que escriben, pero sé que siempre están, a todos los saludamos, ¿eh? Olis, esperando el cajoncito de los recuerdos, saludos desde Los Plátanos. Vamos todavía. Bueno, me voy a saludar a la gente del chat de YouTube que siempre están al pie del cañón, haciendo el aguante, siempre escuchando La Popo. Hola, chicos, los escucho de Paredita San Carlos Mendoza, haciendo rodillo.
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0: Hola a todos, siempre los escucho, les quiero mandar un saludo. Y buen viaje a mi marido Mario, que está yendo a Córdoba con el camión, que lo queremos mucho, con nuestra hija Mili. Nos dice Mónica por acá. Bueno, espero que le llegue el saludito. Y bueno, buen viaje para todos los ruteros, como siempre, ¿eh? Nunca falta de tener un familiar, un pariente, alguien que es camionero, que es chofer de colectivo, que sabes que siempre tiene encendida la radio, que le podés mandar un mensajito por acá y hacerle saber cuánto los querés. Así que bueno, feliz día del domingo para toda la gente. ¿Qué dice por acá? Frío, ya con nieve, por Perito Moreno, me dice Carlos. Sí, claro. Bueno, ¿sabes qué? Por acá, por Córdoba, Carlos, nevó en el Champaquí. Así que por eso es que nos ha hecho mucho frío. Sobre todo ayer, sábado, estuvo nubladito, lluvioso. Muy frío, muy frío. No salió el rayo.

Empataron, digamos, Argentinos Junior, Belgrano. En los última horita, Belgrano ahí metió gol. Empató, así que bueno, ahí alargue. El ganador juega con River, porque anoche jugó River Rosario Central. Le ganó River a Rosario Central 1-0 por penal. Entonces, el River ya está en la final. Vamos a ver el día de la fecha. ¿Quién gana de los dos? Para vos, ¿quién gana? Bueno, ese ganador que vos creés que va, lo va a jugar con River. Esa es la final. Todavía no está definido, así que estamos a la espera. Estamos a la espera a ver qué va a suceder. Así que bueno, domingo, fin de semana, sobre todo, demasiado futbolero. Y nosotros con el Tunga Tunga. Que nunca falte un buen clásico para este domingo.

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La nueva luna iluminará y lo hacemos con el ritmo de la cumbia. Bueno, ¿cómo viene? ¿Cómo viene? ¿Cómo viene? ¿Cómo viene Argentinos Belgrano? Hay penales. Se define por penales, señoras y señores. En el mensajero quiero que la gente me diga, a ver, ¿qué pasa? ¿Quién juega con River? Dale. Bueno, los voy leyendo. Mira la cantidad de mensajes que van llegando. Qué lindo, me encanta. Me encanta cuando se llena el mensajero. Eso quiere decir que la gente está escuchando, que la gente está activa. Hola, Agos, te escucho desde San Carlos, Tejedor, provincia de Buenos Aires, me dice la Ceci. Hola, Ceci, ¿cómo va? Hola, Agos, ayer sí salió el sol un ratito. ¿Por dónde? ¿De dónde escuchás vos? Bueno, porque yo ayer no vi ni un rayito de sol en todo el día, desde donde vivo yo, ¿no? La comuna San

0: Me acabo de mudar, chicos. Bueno, ¿qué dice por acá? Un saludo para el Pai de Lanzione. Bueno, Ceci, que me escucha desde San Carlos Tejedor, dice: trabajando en mi polirrubro, La Estación. Los escucho siempre, son mi compañía. Qué lindo que sonemos con la popo en todos los kioscos, en los negocios, en todos los comercios. Es hermoso, es hermoso. Así que le mando saludo a todos. Hola, quiero mandarle un mensaje al amor de mi vida, que lo amo. Y gracias por existir, Sebastián Gerardo Díaz. Te amo. Y lo firma, ¿quién firma? ¡Ay, que viva el amor! Hola, Agos. Gana Argentino Junior. No tenemos chance. Aguante Prato. Soy Ariel Dávila de Parque Horizon. Bueno, muy bien. Se define esto, señoras y señores, por penales. Ahí en un ratito. Bueno, estamos atentos. Estamos atentos a ver qué pasa. Queremos saber quién va a jugar con River. Hola, Agostina, querida, ¿me pasarías el tema de Walter Salinas? Se lo dedico a mi hija, que hace 2 días que se fue de esta tierra. La voy a amar por siempre, su mamá Nancy de Río Tercero. Te mando un beso enorme, Nancy. Con mis condolencias y mucha, pero mucha fuerza. Tremendo domingo, cerrando el fin de semana, escuchando la popu mientras volvemos de Anguil a nuestro hogar en Lonquimay, La Pampa, donde nuestro hijo nos hizo una asada. Está escuchando la radio Sebastián Gerardo Díaz. Ojo con las zorras, amor, le dice. ¡Epa! No, ¿qué pasa? ¿Qué pasó? ¡Ay! Bueno, hoy te decía y lo estábamos hablando en el mensajero, por supuesto que sí, la gente lo pide, la gente tiene ganas de que llegue el momento de el cajoncito de los recuerdos. ¿Quién será el cajoncito de los recuerdos de hoy? O sea, es que yo no me acuerdo. ¿Quién votó la gente el domingo pasado? Pero claro, ¿cómo olvidarnos? El Toro Quevedo.
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0: El Toro Quevedo es el artista que votaste para que suene hoy en el cajoncito de los recuerdos.
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0: Qué voz, ¿eh? ¡Ay, por Dios, Torito querida!
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0: Ahora, ¿qué temas sonarán?
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0: ¿Qué tema eligió la gente para que suenen hoy en este maravilloso cajoncito de los recuerdos?

¡Qué lindo, qué lindo! Bueno, los voy leyendo, también me llegan mensajitos de la gente por el chat de YouTube. ¡Hola, hola! Hola, vos te escucho desde Brinkman. Cristian Falco, el camionero. Muy lindo el programa. Hola, Cristian, ¿cómo va? Está frío, dice, pero te cuento, me preparé un gancia. Mientras escucho la mejor radio, La Popo. Muy linda la música. Saludos de parte de Cristian, el camionero de Brinkman. Por acá, ¿qué dicen? Chau, domingo. Mañana a laburar. Bueno, pero no se me vaya, ¿eh? No se me vaya. Por lo menos quédate a escuchar el cajón de recuerdos, que hoy se las trae.

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temita de chévere. Bueno, yo te diría que si querés escuchar Patricia Peralta me pone, por favor, un tema de chévere. Bueno, Pato, ¿te puedo decir Pato? Así con confianza. Si querés escuchar algo de chévere, yo te diría que esperes al cajoncito de los recuerdos de hoy. Con el Toro Quevedo, que no tiene desperdicio. Porque la gente votó el domingo pasado. Todos los domingos votamos al artista que vamos a homenajear y a agasajar para el cajoncito de los recuerdos. Votaron al Toro Quevedo y tenemos Toro Quevedo en chévere, Toro Quevedo solista. Hay unos temazos, te digo. ¡Hijo! Pero claro, mira cómo está el día. Hola, qué hermosa la radio, locutores, la popu, sigan así, los escucho siempre. La radio en mi pieza no se apaga, termina, lleva y sigue la popu. Daniela Morini de Brinkman. Bueno, gracias, gracias, qué lindo los oyentes. Hola, Agos, acá desde la zona rural Necochea. Gracias por la hermosa compañía, Andrea. Hola, André, ¿cómo va? Buenas noches desde Esquel, con mucho frío. Saludos a Oriana, que está en Nueva Córdoba. Qué lindo que debe ser Esquel. Vos sabés que no conozco el sur argentino, pero dicen que es hermoso, que es hermosa nuestra Patagonia. Es hermoso nuestro país de punta a punta. La República Argentina, claro que sí. Pero que el sur argentino dicen que es maravilloso. ¿Qué dicen por acá? Hola, buenas noches, mi querida Agostina. ¿Podrías pasarme cuál fue la temperatura mínima de hoy en Córdoba? Y pasame el temito nuevo de la conga. Gracias, soy Sergio. Hola, Sergito. Querido, ¿cómo andas? Ahí vamos a repasar un poquito los datos del tiempo. En un ratito nada más. Y me toca decirte, querido, querido. ¿A dónde están los piratas? Los piratas cordobeses. Me estaban preguntando tempranito la final, cómo se juega la final, quiénes la juegan. Estaba jugando Argentinos, Belgrano, se definió por penales, ganó Belgrano, papá. La final, Belgrano, River, Belgrano, en el estadio Mario Alberto Kempes, van a jugar aquí en Córdoba. Así que bueno, ahí está la final, ya se definió el ganador del día de la fecha. Qué lindo, Belgrano, felicitaciones, Pirata.

Decime que estás haciendo este tema en un karaoke y que te salga igual. Decime si no te va a salir igual que Ángela Leyva, Eugenia Quevedo, haciendo No Podrás. Bueno, mucha gente conectada, mucha gente escuchando la radio. Las familias escuchando la radio. Por acá le quiero mandarle un saludo en especial a gente que la considero mi familia. Un saludito para Vale, un saludito para Lunita. Me dice que nos vienen escuchando por la colectora. Lunita salió segunda en patín, volvemos felices. Felicitaciones, Lunita, hermosa. Qué lindo, qué lindo. Y bueno, felicitaciones a los papis que lo dan todo por Lunita, ¿eh? El apoyo incondicional ahí de mamá y papá que no puede faltar. Es fundamental esto, ¿eh? Bueno, saluditos de la gente por acá. Más saludos. Agostina, saludos a mi novia y gracias, Belgrano. El pirata cordobés. Hola, Brunetti. Acá al lado del hogar, a leña, escuchando Chau Domingo, tomando unos mates, pensando en mi amor Milagros, que está acostada escuchando la radio. Bueno, entonces vamos, cámbiame la música, por favor, cámbiame la música. Ahí está. Ahora sí. Me aferro a este dolor que siempre vive en mí. Te amo, Mili. A través de la distancia y los días, si habremos compartido momentos con mi negra al lado del fuego. Éramos un fuego. Un temita para mi amor de parte de Gira, mujer soñada de la Mona. O la novedad de la semana de Simona Aguirre. Gracias, Brunetti. Que tengas un excelente programa. Abrazos gigantes, gigantes. Mensaje de amor del Jera, de parte de Jera, para la Mili. Su tan tan tan, que seguramente está escuchando en la radio, extrañándolo con mucho amor, contando los días para ver al amor de su vida, el Jera. Y sí, claro, esta es la radio, el lugar que está lleno de historias. Historias reales del otro lado que la gente comparte y que le da vida a esta radio tan bonita. ¿Qué escuchan ustedes? ¿Qué leen? Poesía. Que viva el amor.

0: Qué tema este, ¿no? ¡Oh, y por Dios! Javier, la Pepa Brizuela. Cuando pienso en ti. Buenas, buenas, saludos desde Miami. Lo seguimos con mi madre María y mi hijo por Radio Satelital. Saludos y queremos un tema de Qué Locura, uno por uno. Feliz domingo para todos. Hola, los estamos escuchando de Paraná, Entre Ríos. Muy buena la música. Che, qué lindo el mapa de oyentes de hoy. ¿Cómo está? Algo de sabroso me piden por acá. ¿Qué dice? Yo estuve vacacionando en Tierra del Fuego, Ushuaia. Muy hermoso el paisaje. Ay, es que sí. Es lo que dicen de nuestro sur argentino, que es hermoso, hermoso, hermoso. Hola, buenas noches. Pasate algo de la Euge Quevedo y mandale saludos a Maribel, María Pía y Pipote. Bueno, entonces, como ya pasó el tema de Eugenia Quevedo, no podrá, se los dedico entonces. A Maribel, a María Pía y Pipote. Me pedían un temita de la Euge de la Muela. Hola, buenas noches, Agostina. Saludos desde Paraná, Entre Ríos. ¿Cómo anda Paraná, Entre Ríos? Hola, hola. Buenas noches. ¿Qué dice? Saludito, Sandra de La Rioja. Mira qué lindo, de La Rioja. Soy Silda Visera, de Chepes, La Rioja. Vamos, La Rioja. Hola, Agos, ¿me pasas el tema de la 2001? Y otra nota, todas o ninguna. Emilia dice Motinia. Bueno, ya se me van de... ya se me van de mambo. No, Emilia, me pide... ¡Emilia! No, dale, Germán. ¿Qué me está pidiendo? Esto. Pedite un temita de, no sé, de Jiménez. Pedime un temita de, no sé, de Monada, los hermanos Nins.
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0: Juanito Ninzi haciendo la pastilla. Monada.
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0: Hola, Agos, ¿cómo estás? Acá el Pai de Lancioni. Rumbo a Buenos Aires, acá vamos con el Negro Sombra, Loco Chupetín y con el Perro Sin Cola.
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0: Ay, qué lindo los apodos. Qué lindo que son los apodos.
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0: O los dichos, ¿viste? También los dichos. Más feliz que perro con dos colas. Hola, hago saludos para mi suegra Joana, que hoy está terminando su cumpleaños, que pasamos en familia, muy lindo. Bueno, feliz cumpleañitos a la suegra Joana. Y un saludo para mi novio que festeja que ganó Belgrano, aunque sean unos muertos, a él lo amo. ¿Ves? Ella sabe dividir, sabe separar. Una cosa es una cosa, otra cosa es otra cosa, ¿o no?
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0: Hola, Hago, soy Emma, estoy con mi abuelo escuchando la radio, pasame un temita de la Euge Quevedo. Bueno, muy bien, temita de Eugenia, de la Muela que me piden por acá. Hola, hola, Hago, qué frío, qué hace. Yo acá por tomarme una sopa de trigo con verduritas para pasar el frío, somos de Bosque Alegre. Bueno, contame cómo pasas el frío. Yo estoy por hacerme unos matecitos en breve nada más acá. Mientras, vamos con el cajoncito de recuerdos en un ratito nada más. Hola, a full con la Popu, saludos de San Martín, Mendoza. ¿Cómo está la gente de Mendoza? Saludos al Chucky, Abel, Leo y Pastilla. Hola, Agostina, saluda a Jorge de San Juan, siempre te escuchamos. Muy lindo el programa, soy Lucía, gracias. Bueno, me alegro que les guste. Por eso hacemos radio, para alegrarles la tarde, la noche, la jornada, para hacerles compañía, para que se generen lazos familiares, ¿eh? Porque sí, ¿qué nos separa? Solamente un micrófono nos separa, pero en realidad estamos juntitos, estamos ahí, somos una cadena, una gran cadena popular, claro que sí, claro que sí. Bueno, ¿qué tenemos por acá? Vamos a repasar un poquito, la gente me preguntaba. Más tempranito, ¿cuál fue la temperatura mínima que hizo en la jornada del día de hoy? Hoy domingo estuvo bastante fresquito y ahora sigue bajando la temperatura, ¿eh? Bueno, tenemos en la ciudad de Córdoba. Vamos primero con la ciudad de Córdoba. La gente que me está escuchando desde otras partes, atentos, porque vamos a hablar un poquito de esto, ¿no? De cómo nos trata el otoño. Hay lugares que son mucho más fríos. Actualmente hacen 9 grados 6 décimas en la ciudad de Córdoba. La temperatura mínima el día de hoy llegó a los 4 grados. La máxima se llegó apenas a los 12 graditos. No hizo mucho. No subió tanto la temperatura. Está bastante fresco, está bastante frío. De sensación térmica, yo te digo que me animé a ver la sensación térmica anoche. A eso de las... ¿qué hora eran? Bueno, estaba jugando River y Rosario Central.
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0: La sensación térmica era de 3 grados. No, qué frío.
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0: Pero hay lugares que son más fríos todavía. Hay lugares de temperaturas bajo cero. Por ejemplo, donde cayó nieve. En la parte sería en el sur argentino también mucho más frío. Las temperaturas mínimas fueron... frío que te hiela los huesos.
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0: Así que bueno, compartime, contame desde dónde estás escuchando la radio. ¿Qué tal la temperatura? ¿Frío? ¿Ha estado muy frío? ¿O se puede? Bueno, no de más está decirlo. Que si siempre tenés un abriguito de más, una camperita, algo que te sobre, algo que no uses del invierno pasado, nunca está de más regalarlo a alguien que realmente le hace falta. O una frazada. Hay mucha gente que está en las calles. Y nunca está de más, viste, donar algo, un abrigo, una campera, una bufanda, una frazada, lo que sea que te sobre en casa, a otro le puede ser de mucha utilidad. En este caso, la gente que lamentablemente está en las calles durmiendo. Colaboramos entre todos. Bueno, Atentos que en un ratito se viene Cajoncito de los Recuerdos.
3: ¿Y eso? Para el amigo Luigi, que lo había pedido.

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3: Y ahora sí, señoras y señores, después de la tanda publicitaria de las 20:30, sabes que llega el cajoncito de los recuerdos. Hoy especial el Toro Quevedo y le damos play. Esto es lo primero que llega en el cajoncito de recuerdos. El Toro Quevedo. En chévere.

Sueño Contigo es lo primero que llega al cajoncito de los recuerdos de Chévere. Hoy el día es especial, se lo agasajamos a Jorge Cándido Quevedo, Nacido en Río Cuarto, un 16 de septiembre del 1956. Conocido artísticamente como el Toro Quevedo, cantante y compositor argentino de cuarteto, que fue integrante de los grupos como Los Laras y Chévere. Ha desarrollado una carrera impresionante a lo largo de todos estos años, con más de 40 discos editados. Y este tema pertenece al álbum Siempre Cae Bien de Chévere del año 1988. Y así lo comenzamos, ¿Lo estaban esperando? ¡Esa! Bueno, tenemos unos temazos y lo siguiente que llega...

ay, ay, ay, eu, eu, tengo esperanza, es lo que suena de chévere. Con la voz inconfundible del Toro, querido. 1989, el álbum tiene el nombre de este tema, tengo esperanza. 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

0: Miéntete.
1: Miéntete. Qué pedazo de tema, Torito querido, por Dios, Jorge.
0: Miéntete.
1: En el año 1995 deja Chévere para pasar a ser su carrera como solista en el 1996, comenzando con el álbum Corazón de Fuego. Y este tema pertenece al álbum Sintiéndome Vivo del año 2004. ¡Qué bárbaro! Sin palabras, ¿eh? Nada que agregarle a este pedazo de tema. ¡Seguimos con el Toro! Repasando sus temas en Chévere como solista, pedidos por ustedes en este cajoncito de los recuerdos.

0: Si sabes que hay alguien que está escuchando la radio a esta hora y le querés dedicar este bloque o le querés dedicar alguno de estos temas del Toro Quevedo, aprovecha para hacerlo ahora. No me dejes de amar, del álbum Sintiéndome Vivo. Como te dije, del año 2004. Impresionante. Y van llegando algunos saluditos y en el medio vamos saludando y llevándoles cariño a la gente que nos están escuchando. Quiero mandarle un saludo a los chicos desde Carlos Paz, Flor y Adrián, el paramédico del servicio de emergencias, que van en la ambulancia escuchando la radio, escuchando al Toro Quevedo. Saluditos entonces a Flor y Adrián. Qué lindo, están laburando los chicos y están escuchando la radio haciéndome el aguante.
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0: Bueno, a la gente que está enamorada, dale, mándale este tema, escuchá.
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0: 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Yo le hago el coro, yo te hago el coro, Jorge.

0: Bueno, seguimos con el toro. Porque este es el especial. El homenaje que le hacemos votado por ustedes. Y sigue.
1: Uy, escuchá.

0: Un año atrás, Chévere, del año 1994, el álbum hace 94, valga la redundancia. ¡Ah, qué joyita, por favor! Buenas noches, Agos. Somos Fabián, Fede y Josema desde Pico Truncado, Santa Cruz. Te escuchamos, aguante el toro. Estamos laburando en la cocina de Molle Bar, acompañados por la Popu. ¡Abrazos, buena vida! Es impresionante. ¿Qué querés que te diga? ¿Que no quiero que se termine este bloque? Sí. Más mensajitos de la gente. Temazos para mis amigas de la vida, dice por acá Nalía Liendo. El Santi que me dice, yo tomando unos mates. Y sí, dale, seguí con el toro.
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0: ¡Seguimos!
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0: Que si seguimos.

Como imán y metal de chévere. Hola, qué temazo. Estoy asando un lechón en Arroyo Cabral, Mario. Estamos escuchando Como imán y metal del año 1993, chévere, en Hollywood.

0: qué lástima, se va terminando este blocazo, este cajoncito de los recuerdos, especial Toro Quevedo. ¿Con qué cerramos? Así para este otoño, este tema, con el amor de tu vida, viendo la fogata, mirando los leños quemarse, prendiéndose fuego, con mediecitas de peluchito, patitas enroscadas, y este tema.
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0: 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Del año 1991 llega el álbum Leña Seca de Chévere, que lleva este nombre, este álbum, por este tema, Leña Seca. Y con esto cerramos el cajoncito de los recuerdos. Me tuve que sacar el pullover. Estoy transpirando. Pero escúchame una cosa, no puedo poner el aire acondicionado a 22 grados. Si hace frío afuera. Pero con esta música nos encendimos todos. Son los mejores locutores, siempre los escucho.